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0: amor.
1: Hola.
0: ¿Cómo estuvo esa clase de hoy?
1: Bastante bien. ¿Llevas mucho tiempo esperándome?
0: Un poco, pero te quiero mucho, mi amor.
1: Sí, pero por favor, apúrate que pueden vernos.
0: Bueno, pero ¿hasta cuándo vamos a seguir ocultando lo nuestro? 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
1: Oración al doctor José Gregorio Hernández para sanación de un enfermo. Oh Señor, Dios mío, que todo lo puedes, Padre misericordioso, que has acogido en tu seno a vuestro amado siervo José Gregorio, que por vuestra gran misericordia le diste el poder de curar enfermedades en este mundo. Dadle, Señor, la gracia de curarme, como médico espiritual de mi alma y mi cuerpo, si ha de ser para tu gloria. Que tiene algún familiar enfermo, algún amigo, no dudes en compartirle esta corta pero poderosa oración al doctor José Gregorio Hernández.
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1: Oración al doctor José Gregorio Hernández para sanación de un enfermo. Oh Señor, Dios mío, que todo lo puedes, Padre misericordioso, que has acogido en tu seno a vuestro amado siervo José Gregorio, que por vuestra gran misericordia le diste el poder de curar enfermedades en este mundo. Dadle, Señor, la gracia de curarme, como médico espiritual de mi alma y mi cuerpo, si ha de ser para tu gloria. Que tiene algún familiar enfermo, algún amigo, no dudes en compartirle esta corta pero poderosa oración al doctor José Gregorio Hernández.
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2: 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Mi programa finalizado por hoy. Mil bendiciones y hasta mañana.
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0: 6 de la mañana, 12 minutos en esa mañana, ese jueves ya prefin de semana. Estamos en el prefin de semana. Nuestros oyentes ya levantaditos. Buenos días. ¿Cómo amaneces? Una mañana súper fresquita, hay que madrugarle. Recuerda, el que madruga, Dios lo ayuda. El que se levanta a trabajar con amor, con empeño, entusiasmo, tiene esperanza. Si tú trabajas, hay esperanzas de que haya algo para llevar a la casa. Por eso hay que levantarse, hay que dejar ya la cobija. Desde muy tempranito, levantémonos todos, soltemos la esposa. Recuerda, si usted se deja se deja manipular de la cobija lo domina. La cobija lo domina. Hay que levantarse todas las mañanas, hay que madrugarle, pegarse un duchazo bien sabroso. Ya trabajar, porque toca trabajar de muchas maneras, hay que trabajar como sea. Recuerda que lo más bonito en la vida es levantarse a trabajar y no a buscar trabajo. ¿Cómo le parece a usted? Por eso, si usted tiene su trabajito, valórelo mucho, consérvelo, asista, sea responsable con todo. Hay que ser responsable también con el horario, porque a veces hay personas que en el trabajo llegan tarde, ¿no? Eso, llegan tarde, abusan de la confianza. Ya hay empresas que si usted se tardó con un segundo, que usted ya no esté en el horario que le dice, ya le ponen problema. Por eso la responsabilidad es algo muy fundamental en la persona a la hora de trabajar. Se pierde lo que ha sembrado. 6 de la mañana, 15 minutos. Hay que levantarse con buena energía positiva. Démosle gracias a Papito Dios en esta mañana, a nuestro Padre Celestial, por permitirnos un día más de vida, lleno de amor, alegría, esperanza, fe, entusiasmo. ¿Qué tal? Si nuestro Padre no existiera, ¿qué sería de nosotros en la tierra? Por eso démosle gracias, porque gracias a Él nosotros nos levantamos, podemos mirar, podemos caminar, podemos respirar, tenemos alimentos, tenemos salud, tenemos vida, nuestra familia está bien. Esas son las bendiciones y las riquezas que nuestro Padre Celestial nos da a los seres humanos. Esa es la riqueza. Tú no te aflijas porque si tú no tienes dinero, recuerda que lo material es pasajero. Ya hay muchas personas que siempre se aferran a eso, se aferran a lo material, el amor al dinero. Ya le pierden el amor a nuestro Padre Celestial, a veces por dejarse llevar de lo material y el amor al dinero. Recuerda que la riqueza más grande que el ser humano, y gracias a Papito Dios que Él nos da, es la vida y la salud. Lo demás, todo es pasajero. Hoy lo tenemos, mañana ya no lo tenemos, porque el único dueño de todo es nuestro Padre Celestial. Nosotros acá en la tierra somos unos administradores. El dueño de todo es Él. Él mira el día que ya sea necesario, pues, llevarse las cosas. Él mismo las lleva, porque todo lo que hay en la tierra es de Él. Nosotros no tenemos nada, solamente la vida y la salud y lo que podamos disfrutar mientras estemos. Pero el único dueño de todo es nuestro Padre Celestial. Labrando la tierra, el Señor dejó, es el campesino. 6 de la mañana, 17 minutos. Estamos en ese prefin de semana. Por acá, bueno, la Chiquix Love no pudo tomar el vuelo desde San Andrés. Entonces me dijo: José, hágame el favor y me hace la segunda. Listo, mami, aquí estamos. Ahí estamos para que usted pueda viajar tranquila, pueda disfrutar de su paseíto. Ahí está la Chiquix Love en esa mañana. 6 de la mañana, 17 minutos. Bienvenidos a la programación. Llega por acá Jaime Enrique. Quiero amarte y no puedo. Ya vengo por acá. con los reportes de sintonía. Ya organizo por acá el contacto para que nuestros oyentes se comuniquen en esta mañana. 6:18, bienvenidos a levantarse, ya no le peguemos más al sueño.
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6 de la mañana, 27 minutos. El trío fronterizo. Qué chola traicionera en esa mañana, 6:27. Llegué por acá a echarle la firma. Solo por tu amor. Un hombre enamorado va donde sea, ¿cierto?

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La música sabrosa en esta mañana al son de la nueva dimensión, la música que le gusta a mi gente del Cauca, pegándole sabroso, como le pegan de bueno al trabajo en esta mañana, 6:41 minutos, 6:41 minutos.

0: Conectados, conectados, llenos de energía. Buen Coimbre, saludo muy especial para todas las amas de casa que ya están levantaditos, ya están levantaditos en esa mañana. A ver, por acá, ya Natibel está levantadito. Natibel, buenos días.
1: Buenos días, Josilito, ¿cómo amanece?
0: Bien, Natibel, gracias a nuestro Padre Celestial. ¿Usted qué tal? ¿Cómo amanece en esa mañana?
1: Bien, contento, dichoso, feliz y fresco como el agua malva.
0: Eso, feliz de la locha, ¿cierto, Natibel?
1: Sí. Hoy hago usted las 6:12.
0: Ah, listo, hombre, Natibel, eso me gusta, hombre, que está pendiente Natibel en el horario, ¿no?
1: Gracias, mi Diosito. La Rosaleña, no, el día que ya no esté en Colombia, ya la dejo ahí. Mientras en Colombia, estaré pendiente.
0: Eso, Natibel, eso me gusta, hombre. Usted sirve para jefe, Natibel, que está pendiente del horario de los empleados, ¿oís? Ahí está Natibel. Para empresarios está bueno Natibel, porque el hombre está pendiente a qué hora llegan los empleados, a qué hora inician labores.
1: Dale. Sí, toca estar al día.
0: Eso, Natibel, eso me gusta, hombre, que está al día de todo. Coméntanos, Natibel, en esa mañana, saludito, ¿cuál es la canción que los vamos a bailar? En ese, ya estamos de prefin de semana.
1: ¿Qué pasó con el día de hoy? En primer lugar, el saludo para usted, Joselito, sus amistades familiares.
0: Dale, muchísimas gracias.
1: Y en fin, a todos los de Rincón, a Don Brablino. Ajá. Y a todos los pendientes ahí del corregimiento de Rincón.
0: Listo, Natibel, ajá, y lo están aplicando.
1: Sí, al municipio local también, en qué cosa, J.R.B.
0: Ajá.
1: Y lo urge que ya viene, ¿no?
0: Listo, sí, ya el día de hoy sí ya abordé el avión. Ya no, ayer no pude abordar, sí. Ajá, pero ya. Ya el día de hoy sí ya.
1: Ajá, al Carlos España de Mercaderes. Eso. Al Carito y doña María de las Delicias.
0: Ajá.
1: Y aquí nosotros los que escuchan, los vamos a invitar a todos.
0: Listo, Natibel, para todos y todas en Listo Mañana. ¿Cuál es la canción que nos vamos a gozar, Natibel? De Ibarra y Medina, Esperanza, me dice, ¿cierto?
1: Sí, es solo música.
0: Vale, ya se la registro por acá, ¿listo?
1: Sí, y si no está, eso me pone viaje sin retorno.
0: Listo, vale, Natibel, ya le ubico por acá, ¿listo?
1: Para todos y todas los originales de Rosario Estéreo, y para todos y para todas, porque todos somos hijos de Juan el Verdadero.
0: Así es, Natibel, tú la tienes clara en esa mañana. Pégale sabroso. Dale, Natibel, feliz mañana.
1: Para usted también, Angelito, que mi Dios me lo bendiga.
0: Amén, Natibel, vamos a ver por acá, Angelito. Angelito, buenos días. Angelito, buenos días.
2: Buenos días.
0: Buenos días, ¿cómo amanece, Angelito, en esa mañana?
2: Vea, feliz y contento de la vida.
0: Ajá.
2: Y con el favor de papito Dios.
0: ¿Ya le pegó Angelito el café?
2: Sí, dos vasos me mandé para venir, ya voy con dos surcos.
0: Ah, bueno, hombre, sí. ya se hizo dos surcos, ¿cierto?
2: Yo ya voy.
0: Ah, bueno. Sí. ¿Está, qué está haciendo Angelito? ¿Está en palería o qué hace? A ver.
2: Está dando un café guaguito.
0: Ah, bueno, está en palería, está dándole duro a la rusa, a la rabiseca, ¿cierto, Angelito? Sí,
2: sudando
0: a
2: gota fría.
0: Eso, sudando la gota fría en esa mañana. Sí. Dale, Angelito.
2: Un saludo cordial para usted y familia.
0: Dale, muchas gracias.
2: A don Baudini en el rincón.
0: Listo, ahí está Braulio Díaz, ajá.
2: Y a Fanny Botina.
0: Ajá.
2: Y Díaz, ¿no?
0: Eso, para todo el combo.
2: Sí. De pronto ya voy a visitarlos por allá en rincón, dígale.
0: Listo, vale, Angelito.
2: Sí. Y a doña Amparo en las Delicias y familia.
0: Ajá.
2: A dos Marujitas. Y a doña Blanquita en Florencia Cauca y familia.
0: Listo, Angelito, ahí está Blanquita en Florencia, preparando el desayuno bien rico en esa mañana.
2: Y a doña Verónica en Mercader, que de pronto ya voy a visitarla, dígale.
0: Dale, de una, sí. Angelito.
2: Y la voz de la cordillera.
0: La voz de la cordillera.
2: Teresa, ajá. Al único. Y a Plástico de Salsa y a todos y todas que me escuchan, no tienen años del Cauca.
0: Eso, Angelito.
2: Y me pone un temita.
0: Dale, ¿qué le programo?
2: Creo que sí se puede, el culi chupado.
0: El culi chupado. Bueno, vamos a programemos otra cancioncita, Angelito, más sabrosita, más movida, a ver.
2: Ahí son un poco niñitas de Ángel Guaraca, bien bonita.
0: Eso, de Ángel Guaraca. Sí. Listo, Angelito, ya le registro, ¿vale?
2: Pues gracias, un feliz día.
0: Vale, Angelito, feliz mañana. Conectadito Ángel, está en la Concordia, es ahora disfrutando de nuestra programación. También hay un saludito muy especial para los conductores que ya se preparan para viajar en ese momento, los que recorren en la nocturna, los que madrugan. Saludito muy cordial para todos ustedes que van viajando, recorriendo las diferentes vías del departamento de Nariño, departamento del Cauca y a nivel nacional. Seis de la mañana, 47 minutos, 6:47 minutos. Bueno, por acá tengo el pico y placa para las personas que aún tienen su vehículo particular, aún se están duchando, organizándose para viajar a la ciudad de Pasto. Recuerda que el pico y placa en la ciudad de Pasto el día de hoy iniciamos 7:30 a.m., termina a las 7 p.m., 8 y 9. Revise la placa de su vehículo y termina en 8 y 9. Pues mejor que no viaje para la ciudad de Pasto para evitar algún inconveniente con el tránsito. O si no, pues le toca quedarse por ahí y esperar hasta las 7 de la noche para poder salir. Entonces, revise la placa de su vehículo. 8 y 9. Pico y placa el día de hoy en la ciudad de Pasto. Iniciamos con la restricción. A partir de las 7:30 a.m. terminamos a las 7 p.m. Ahí está, 8 y 7, pico y placa en la ciudad de Pasto el día de hoy. Vamos a ver por acá para nuestros oyentes también que están conectaditos, están disfrutando de la programación, Pándola Buenoski, Pándola Jabroso en este 8 de octubre. 8 de octubre, el mes de las brujitas, el mes de Halloween. Saludo cordial también para todos los niños y niñas que están de receso, están de descansando en este receso escolar. Marcelita Meléndez ya está levantadita, ¿cierto, Marcelita? Ya está levantadita preparando el desayuno sabroso. Bueno, por acá me programan un tramacazo bien sabrosito de El Andariego. Dos días a esta hora, sintonía en Guayacanal. Está Jané Córdoba, todo a todo volumen, José, escuchándote en esa mañana. Dos días del Andariego, vale, mami. Ya le programo para que la destape, ¿listo? La vamos a destapar. 6:49 minutos, avanzamos de programación. Buena cumbia. El grupo Ilusión en la mañana, eres mi alma, eres mi vida, sabroso.

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0: 7 en la mañana, 12 minutos, 7:12. Buen merengue sabroso para este prefin de semana. Presentación de Ricarena. Quiero una copa de licor. Está muy temprano para una copita de licor. 7:12 minutos, oyentes que ya están levantaditos en el Patía. Mi gente del Patía, ya se levantan con nosotros. En Cristalina Patía, ahí estamos, José, disfrutando esa programación. Levántate, levántate, hay que levantarse rapidito, facilito y tempranito. Los que ya están en la lucha para la locha, para la leche del bebé, para la leche de los muchachos también, qué bueno. Trabajando desde muy temprano, las amas de casa también ya tienen a ver el desayuno listo. En ese momento para que el esposo ya coja su rutina de trabajo y la deje en paz, ¿cierto? Las amas de casa madrugan a prepararle el desayunito, el fiambre al esposo para que se vayan a trabajar y las dejen en paz. Cero cantaleta en la casa. En esta mañana conectadita mi gente, reportando la sintonía por acá, me programan el aguardientero de los relicarios, vale, más adelantico ya tocamos esa canción, a esa hora, a ver por acá, que me comentan por aquí nuestro oyente, vamos a ver, en la mañana del prefin de semana, hola, buenos días.
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0: Eso.
1: Ahí para enviar un saludo muy especial a la familia Pinta en Paz y Sara, para José Fermín Pinta, para Oliva Pinta, para Luz Dari Orjuela. Ahí para hacer una cordial invitación también para que el día 11 de octubre estaremos haciendo un delicioso y exquisito asado.
0: Eso.
1: En la casa de habitación de Giovanni Pinta, en el cruce hacia la Victoria. Para todos familiares, amigos que me quieran colaborar, el valor del asado es de 12,000 pesitos. Me quedo escuchando la mejor programación de Rosareña Estéreo. Muchísimas gracias, para que nos complazca con un tema de Ángel Guaraca, Ingrato Amor. Felicitándoles por tan valioso programa.
0: Giovanni, en esta mañana conectadito en la ciudad de Pasto, ahí está, realizando la invitación para sus amigos, familiares, para que disfrutemos de ese delicioso asado para este 11 de octubre. Está bueno, está bueno. En el cruce, ahí está mi gente de Pasto, mi gente de Chachagüí, en esta mañana pegaditos con la programación. Estamos en Levántate, Levántate, hay que levantarse. ¿Quién no se quiere levantar? ¿Quién no se quiere levantar para que me dé un toquecito de agua? Es la medicina perfecta para levantar el que esté por ahí. A veces se enojan. Si tú vas a molestarlo, que se levante, se enojan, se ponen bravos. Déjame quieto. Déjame dormir, no me moleste en la mañana. Llega por acá Reinel Chapiro, el Guare, 7 en la mañana, 16 minutos.

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0: En ese prefin de semana, el vallenato sabroso, Rafael Orozco con el binomio de oro. Qué bonito fuera que tú me quisieras así, me quisieras así. Pero a veces el problema es la familia, así es, ¿cierto? A veces la chica quiere, pero dice, bueno, eso está complicadito porque... ya tú sabes cómo es la vuelta ahí con los papis.
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0: 7:32 minutos, levantando a toda mi gente el departamento de Nariño, departamento del Cauca, en este Juernex 8 de octubre. Avanza el tiempo, avanzando en esa temporada fría. Esa fría la mañana, recuerda que... En este 8 de octubre es el Día Mundial de la Visión. El Día Mundial de la Visión se celebra cada segundo jueves de octubre bajo el lema global: ama tus ojos para promover la salud. Recuerda, hay que cuidar mucho los ojos porque los ojos son la vida de la persona. Hay que cuidarlos mucho. Ama lo que tienes, ama lo que nuestro Padre Celestial nos da a cada persona. Conectadita por acá la familia Fernández en la despensa Cauca. Ahí está doña Elena pegándole sabroso. Ya le pegó doña Elena al desayuno.

7:34 minutos. Avanza el tiempo en la mañana. Ya tú sabes, yo sé por qué te lo digo en la mañana. Juanito Alimaña en el Rincón Santa Rosa, a esa hora por acá conectadito. Hola, buenos días, ¿cómo está José? Regálame por acá a tiempo de Pastor López y lejos de ti, mi vida. Ya tú sabes, José. Estamos a full sintonía en la cabaña San Lorenzo. Un excelente día. Lucerito en la cabaña. Vale, mami. Ya miramos por acá y le programamos. Rebreca, hola, buenos días. ¿Cómo amanece, José? Para saludar a mi amiga Sandra Parra, que la quiero mucho. Gracias por su maravillosa mixa. El tema Loco por su amor del trío Sin Fronteras. Está Elsie a esta hora en Taminango, Nariño, conectadita. Rebreca, conectadita también. La familia Fernández, estas muchachonas ahí están en la despensa Cauca. Disney, eso, ¿qué hace Disney? ¿Ya le pegaste, mami, en esa mañana, Disney?

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0: El indio Pastor López en esta mañana, a tiempo para que vuelvas, para que regrese. 7:49 minutos, 7:49. Mi gente, la cabaña San Lorenzo, Lucerito, Lucerito, ahí está, pegadita la programación, ¿cierto, mami? Ahí está también para su madre, Luz Angélica Narváez, un saludito muy cordial en Santa Cecilia, municipio de San Lorenzo, Nariño, ahí están pegaditas, pegaditas la programación. En esta mañana por acá, también conectadito desde la Unión Nariño, José, buenos días. Saludos a todos los oyentes de Rosareña, porfa, el tema de los ideales, enamorado. Está John Solarte conectado en la Unión Nariño, pegándole, viejo John, ¿ya le pegaste o no? A ver, dímelo, dímelo. Carlitos, buenos días.
1: Muy buenos días, buenos días, buenos días, Joselito Díaz. ¿Qué tal? ¿Cómo amaneció? ¿Cómo me le va?
0: Bien, bien, Carlitos, bien, ya tú sabes.
1: Por aquí estoy, vea.
0: Eso.
1: Trabajando, trabajando y disfrutando de Rosareña Estéreo 93.1 y con el programa Levántate, levántate, levántate tempranito, ¿no? Que no le coja el día, ¿yo?
0: Así
1: qué bonito
0: es,
1: cuando la esposa se levanta, ¿no? A la madrugada y le dice cosas bonitas, ¿cierto, Joselito?
0: Claro, lo apechicha.
1: Le lee un poema y bueno. Después se levanta, ¿no? A preparar el tintico, el desayuno.
0: Eso, claro.
1: ¿Cierto?
0: Ya después de pegarle, ya se levanta.
1: Esa es la ley de las mujeres, ¿cierto, Joselito? Saludos para todas ellas, para todas las hermosas damas, lindas, lindas ellas. Saludito para usted, hombre, Joselito Díaz. Para todos los oyentes, para todos los que laboran ahí, para la señorita Lourdes Lou, mi locutora estrella, ¿no? Que ya debe estar por ahí, ¿no? Ya después de un buen paseo en las playas de San Andrés, ¿cierto?
0: Eso, ya está.
1: Saluditos para ella, para toda su familia. Ajá. También el saludo especial para Claudia, la hermosa Claudia Gómez, allá en la ciudad de Pasto. Cordial saludo para mi sobrinita hermosa, Jenny Piales, y mi Patricia Santa Cruz, para María Bolaños en la Montaña Baja, el fiel oyente Mercaderes. El amigo Tyson Blanquita allá en Florencia Cauca, un angelito de la Concordia. Cordial saludo para Nata, allá en Chachagüí. Y para pedirle favor, Joselito, me regales el temita Adiós al Amor, de Hernán Hernández. Muchísimas gracias, Dios te bendiga siempre, a full sintonía.
0: Eso, Carlitos, ahí está Carlitos conectadito con la programación. Adiós al Amor, de Hernán Hernández. Vale, ya voy a programar en esa mañana. 7:52 minutos, oyentes, sigan pegaditos de la programación. Ya regreso a partir de las 9 de la mañana para presentar el sabrosón de la mañana. 7:52, los ideales. Siga sabrosa, enamorado. ¿Quién no va a estar enamorado en esta mañana? A pegarle al desayuno, ya tú sabes.

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9 en la mañana, 15 minutos, 9:15 minutos, esa programación bien sabrosa, el sabrosón de la mañana recargada de buena vibra, buena vitamina para todos nuestros oyentes. Está fresca la mañana, está fresquita, gracias a nuestro Padre Celestial, una mañana deliciosa para trabajar las personas que están trabajando en el agro, los maestros de construcción, también enviamos un abracito bien grande en esta mañana. Qué chévere que se conectan con nosotros. 9:16 minutos, 9:16 minutos desde ya, ustedes van a programarse conmigo. Me van a comentar, me van a... Bueno, por acá me dicen, bueno, Hoxa, yo quiero que me programes algo sabrosito en ese prefin de semana. Estamos de sabrosón de la mañana, de una. Ahí estoy para alegrarle la vida, alegrar el corazón de mucha gente que está en sus hogares. Los que se preparan para viajar también. Yo sé que ya van viajando, recorriendo la vía panamericana en ese momento. Nueve, 16 minutos, las amas de casa que están preparando de almuerzo también, ahí están ya preparando el almuercito bien rico, me gusta también para las que están trabajando, porque hay mujeres que trabajan duro en el agro, igual que los varones, ¿cierto? Eso me gusta la actitud de las mujeres lindas, mujeres emprendedoras, luchadoras, echadas pa'lante, trabajando fuertemente también en el agro, a veces... Las amas de casa escogen el trabajo de afuera, el agro. No les gusta mucho la cocina. Me comentaba una amiga que ella mejor prefería trabajar afuera en el campo que estar en la casa cocinando, ¿no? Imagínese cómo es la vida. Bienvenidos a la programación El Sabrosón de la Mañana. ¿Tú qué haces en esa mañana? Dímelo por acá. Ya estamos en ese 8 de octubre. Esto ya se siente que viene fin de año, señores y señoras. Desde ya vamos a prepararnos, vamos a realizar una programación bien sabrosita en ese Sabrosón de la Mañana. 9:18, José con ustedes. Al control de la frecuencia 93.1, vamos a ver por acá. Vamos rápidamente, nuestra línea disponible. Ya en cualquier momento los oyentes se preparan, porque ya cuando yo les comente voy a hacer una sección de llamaditas. Todos los oyentes de una, listo, de una van a estar ahí pegaditos conmigo en esta mañana. 9:18, bienvenidos. Notitas de voz. Me le bajan el volumen al receptor si van a enviarme la nota de voz. También me pueden enviar por acá el mensaje a través de nuestro portal WhatsApp. 9:18. Estamos en el sabrosón de la mañana. Llega la orquesta Rumba Brava y Duele Buena Cumbia. Bienvenidos.

0: Cali Flow Latino en esta mañana. Lluvia con nieve, lluvia con nieve, pegándole sabroso.
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En la mañana del prefin de semana, esa es la música que le encanta a mi gente del Cauca. Muchas gracias, mi gente del departamento del Cauca. Ahí estamos pegaditos, José, pegaditos contigo, ya tú sabes. Ya tú sabes, yo sé por qué te lo digo, ¿cierto? Eso me gusta, mi gente del Tambo Cauca. En esa mañana, mi gente conectadita de Bolívar, en Florencia. El balcón del Patí en Balboa. El Patía también pegándole, pegándole. En Timbío está Camilo. En esa mañana, Camilo en Timbío. Mi gente de Rosas, Almaguer, San Sebastián, todo el macizo colombiano. Escuchando la frecuencia que te anima, te quita el aburrimiento, el estrés, la pereza. ¿Tienes pereza en esa mañana, bebé? ¿Usted tiene pereza? (risa) 9:32 minutos. Esa mañana súper fría, está nublada. No puedo mirar por ahí los vehículos que transitan en la vía panamericana porque está nublado, está nublado. Eso está nublado en la mañana. Bueno, por acá tengo información. Más adelante ya recibo llamadita. Listo, nuestros oyentes. Más adelante, yo ya les comento a la hora que ya active acá nuestro contacto para la llamadita. En ese momento tengo información. Recuerda que Sedenar se permite informar a las comunidades de los municipios de Leiva, Policarpa, Rosario y Cumbitara en el departamento de Nariño, que se han programado actividades de mantenimiento preventivo y correctivo que se llevarán a cabo sobre los circuitos. Por tal motivo, será necesario suspender el servicio de energía eléctrica en el siguiente horario. Recuerda el horario. Bueno, por acá vamos a mirar por aquí. Bueno, para el día 5 de octubre, vamos a ver por aquí, porque bueno,

Bueno, la guía por acá. Bueno, por acá vienen las fechas que ya habíamos mencionado. Entonces, mucha atención. Recuerda, para el día miércoles 14 de octubre, veredas afectadas: Las Palmas, La Cuchilla, Panecillo, Canoas, Chorrera, Restrepo, Nacederos, Parroquia, Santander, San Pablo, Buena Visitación, Anime, La Vega, La Tolada, El Cerro, Ejido, Madrigal, La Victoria, Valvanera, Bella Esperanza, La Dorada, El Cairo, Santa Lucía, Los Guamos, El Edén, La Herradura, El Naranjo, San Sebastián, San Roque, Santa Fe, Santa Cruz, Villa Moreno, La Laguna, Providencia, Aguas Calientes, Tagual, Cuyanul, Negrital, El Coral, Playa Menuda, Remolino Bajo Patía, El Laguito, Santa Rosa, Damasco, Floresta, Santa Ana, Delicias, Llanazara, La Hoja, El Cocal, Palmeras, El Tigrillo y Las Varas, San Martín, Santa Cecilia Alto, Santa Cecilia Abajo, El Punta, Vargas, La Cabaña, Junta Grande, Nuevo Amanecer, Serenil Alto, El Pinde, Igualpil, Serenil Bajo, El Placer, Junta Grande, Miguel, Nulpi, Guayabalito, Nulpi, Pesquería y Monte Alto, de los municipios de Cumbitara y Policarpa. Se va a suspender la energía en el horario de 8 a 3 p.m. Para el día jueves 15 de octubre, veredas afectadas: Altamira, El Encanto, La Florida, Crucero, Pedregal, El Atico, Rosal, municipio de Policarpa, Nariño. Para el día jueves 15 de octubre, vereda afectada: El Diviso, municipio de Taminango, Nariño, de 8 a 1 p.m. Viernes 9 de octubre, vereda afectada: Villa Alto, municipio de Leiva, de 9 a 1 p.m. Viernes 16 de octubre, vereda afectada: El Tablón, municipio de Policarpa, en el horario de 7 a.m. a 12 p.m. Agradecemos su atención y comprensión ante esta suspensión programada. Trabajamos para garantizar una continuidad y calidad en el servicio en el fluido. Óscar Alonso Lazo Navarrete, ingeniero residente. Ahí está la información en esta mañana para nuestros oyentes que están conectaditos.

0: 9:37 en esta mañana conectadita, mi gente que está pegadita por acá. Hola, y por acá un temita, falso amor del grupo Tentación, a esa hora disfrutando con nosotros. Hola, José, buenos días, para que me programe el tramacazo, vendrá llorando, de Luis Alberto Posada. Pegale, pegale. Hola, buenos días, porfa, el tema Guayabita Madura. Gladys Araujo, pegadita en la programación. Vamos a ver por acá, está Rodrigo conectado en el municipio de Belén Nariño, en la construcción, para todo el gremio de constructores. Buenos días, dice por acá, ¿cómo estás, amigazo? El tema La Suegra, Lisandro Mexa, en el Chilcal. Bueno, por acá también está conectadita Lorena Imbajoa, recordando el pasado de el trío Sin Fronteras en esta mañana. Vamos a ver por aquí, y nos comentan por acá nuestros oyentes. Hola,
1: buenos días, Cotelito, ¿cómo amanece?
0: Angelito, buen día. ¿Si
1: le pegó anoche o no?
0: Claro, le pegamos
1: a hágame un favor. Una cancioncita.
0: Dale, dale.
1: Con la misma vara de Lisandro Mecha. Saludos para todos los fieles oyentes en Norte Nariño y sur del Cauca. Gracias.
0: Ahí está conectadito Don Ángel con la misma vara que miden. También lo medirán, ¿cierto, Angelito? Con la misma vara que tú mides, te van a medir. Y eso es la realidad. Por eso hay que saber, a ver, ¿cómo va a ver por acá? Ahí está ahora. Ahí está conectadito, miente. Ahí está Jota, el mago de la segla, en esta mañana, pasándola bueno, escuchando la programación. 9:39, Los Valverde. Óyeme, negrita, sabroso en la mañana. ¿Cómo suena de bueno esto?

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0: 10 de la mañana, 13 minutos. El merengue sabroso para ese pre-fin de semana. El merengue sabrosito para ese pre-fin de semana. Ahí estaba Quinito Méndez. Cachamba, música sabrosa. Estamos ya en ese pre-fin de semana. El sabrosón de la mañana que alegra a toda mi gente. Qué bueno que alegra a toda la gente que está trabajando. Los que están en casita también, juiciosos. Ahí estamos pegándole sabroso con el sabrosón de la mañana. Por acá tengo bastante reporte de sintonía. Vamos a ver por acá que nos comentan nuestros oyentes. Vamos a ver por acá. Está Janet conectadita. Buenos días, José. Haga el favor de programarme la canción No Somos Nada de Segundo Rosero. Vale, mami. Más adelante, listo. Buenos días para solicitar el tema No Me Vuelvo a Enamorar del grupo Sueños de Amor desde la Hormiga Putumayo. A esa hora conectadita mi gente, hola. Buen día, Joselito, estamos reportando sintonía desde el hermoso municipio de La Cruz, Nariño. Ebanistería Cerón, para saludar al niño José Manuel con la canción Olvídalo de Dianey Hoyos. Ahí está mi gente conectadita, Lorena en bajo por acá. Desde Joselito, buenos días. Desde Policarpa, conectados con la programación Que Sí y Que No de Laureano Gómez. Porfa, José, de una, a ver por acá. Buenos días, José, porfa, regálame la canción A Comer Majao de Lisandro Mesa. Está Andrés conectadito. Vamos a ver por aquí que nos comentan nuestros oyentes. Hola, buenos días.
1: Buenos días, Rosareña Estéreo. Qué bueno saludarlos desde acá del municipio de Belén. Reportando sintonía para los maestros de construcción, para los duros de la rusa. Aquí para Andrés, para Hernán, para Orlando, para Luis, para Rigoberto y para este pechito, para Rodrigo. Acá, como siempre, en la buena sintonía. Por favor, nos colocas un mix de Los Ideales de Oriente, que acá suena bacanísimo, Rosareña Estéreo. Y acá nosotros escuchamos ¡Rosareña Estéreo!
0: Eso, sabroso en la mañana, vale, mi gente de Belén, conectaditos con la programación. ¡Qué actitud pajabrosa! Esa galladita que están felices de la locha. Hola, buenos días.
2: Buenos días, Joselito, escuchándolo desde acá de Ipiales. Eso. Joselito, para que me salude, haga el favor de saludarme a mi tío Carlos. Ajá. A fiel oyente, a doña Rosita, a doña Rosemary, a Sofía Alejandra, a Claudia, a mi esposo Luis, que estamos escuchándolo acá en Ipiales. Eso. Y a Luis Felipe, para que haga el favor y me coloque la canción del Chico Jaramillo, Vete, Aléjate de Mí. Gracias, Joselito. Fieles oyentes.
0: Patricia en Ipiales, Vete, Aléjate de Mí. Mami, ¿qué me le hicieron por allá? ¿Qué me le hicieron, Patricia, en esa mañana que quiere alejarse? Quiere alejarse, ¿por qué te quiere alejar? Sabroso el tramacazo de la mañana para Dexapalo. 10 de la mañana, 17 minutos, 10:17. Estamos en modo sabrosón de la mañana, sabroso, mi gente del Rincón Santa Rosa. Esta hora en todos los barrios de la Sierra Nariño, también en Remolino Panamericano, conectaditos con la programación. 10 de la mañana, 17 minutos, 10:17. No lo vuelvas a querer, Dianey Hoyos en la mañana. La voz que encanta en la cumbia.

0: 10 de la mañana, 36 minutos, 10:36 segundos, Rosero, en esa mañana ya no somos nada, así es, cada quien ya sabe para dónde le toca.
1: Verte nunca más.
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0: 10 de la mañana, 36 minutos, avanza este sabrosón de la mañana, recargado de buena música, por acá tengo canciones pendientes. A comer majao sabroso, vete, aléjate de mí, el chico Jaramillo, no me vuelvo a enamorar. Tengo canciones pendientes para tocar, vamos a ver lo importante que el tiempo me alcance por acá para complacer nuestros oyentes que están activos, vale, por acá, bueno. El oyente que ya esté listo y preparado para interactuar conmigo a través de llamadita de una. De una, le voy a dar el chance por acá, le vamos a dar el chance, a ver por ahí. Mi gente del vapor conectada, ahí esa pegadita, mi gente del vapor, también para los de la manchita amarilla, los conductores, saludamos en el Bordo Batía a todos los conductores de la manchita amarilla, recorriendo todos los barrios, ahí estamos escuchándote en esa mañana sabrosita, en ese prefincho de semana, también para mi gente en la ciudad de Pasto, ahí está, ahora un saludito muy especial para Sandrita, ahí está. Ahí está conduciendo el taxi, el amarillito. Ahí está Sandrita conectada en la ciudad de Pasto, escuchando la programación. Ella tiene que pitar para que me le den espacio, ¿cierto, mami? Diez en la mañana, 37 minutos, también está conectadita Alejandra en Granada, Minango, ahí está preparando el almuerzo, bien delicioso, juiciosa Alejandra, está juiciosa Alejandra con el bebé también, Marcelita Meléndez preparando el almuerzo bien rico en esa mañana, eso me gusta, los maestros de construcción, saludo muy especial, tengo por acá reportes de sintonía. Ahí está ahora, a ver por acá, conectadita Lorena Imbajoa. Ahí está, pegándole sabroso, ¿cierto, Lore? Al almuerzo, mami, yo. Al almuerzo. Usted es mujer de casa, viciosa. Buenos días, saluditos desde Huesaco, Nariño, para la mejor emisora de Nariño, Rosareña FM. Sigan así, con esa buena actitud, esa buena programación que nos brindan a diario. Y la mejor música, porfa, quiero un temita. Sufro por ti, se preca de la herencia musical para bailar y gozar. Muchas gracias. Excelente día, José. Ahí está mi gente de Buesaco, Nariño. Bueno, en Buesaco tengo una amiguita también muy chévere. Muy chéveroski. Ahí está Florcita Ruiz. Está pegadita Florcita Ruiz en esta mañana en Buesaco, Nariño, tierra cafetera, sabroso, hermoso municipio. ¿Cómo es Buesaco, Nariño? 10:39 minutos, mi gente del Patía también a esa hora en Cristalina Patía, la familia Castillo. José, aquí estamos, ya tú sabes, yo sé por qué te lo digo, eso. Sofía Alejandra en esa mañana, vamos a escuchar a Sofía, a ver qué me dice por acá Sofía, hola, hola, hello.
3: Hola José, buen día. Buen día. En completa y total sintonía de 93.1, saluditos para todo el equipo de locutores, en especial para ti. Dale. Y tu linda familia.
0: Muchas gracias, mami.
3: Para Jotica, la voz de la cordillera, la Chiquis Lows, John Meléndez. En el Rincón Santa Rosa, saludito muy especial para Blanquita Nora, José Braulino Díaz, Betty, Noli. Saludito muy especial para Patricia, junto a su esposo y su bebé Luis Felipe Herrera. Para Carlitos España, en Florencia Cauca, Tyson en Villa María, para Celso, para Anderson en Sucre Cauca, mira... Serías tan amable de regalarme una cancioncita, porfa.
0: Dale, mami, dale.
3: Corazón herido, Lisandro Mesa.
0: Eso,
3: bien conectadito. Herido. 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En compañía del mejor DJ, Joselito Díaz, la voz que cautiva a toda hora y momento. Altamira y sus veredas, retumbando parlante. Mil gracias.
0: En esa mañana, Sofía, conectada, vale, mi vida, muchas gracias, mami, muchas gracias. En esa mañana, por acá, el bebé está feliz, ¿oís?

Palomino en el Rincón Santa Rosa. Ahí está Palomino. Ya tú sabes, Palomino. El viejo Pepi también está conectadito. El viejo Pepi, vamos a ver por acá. Eso, ahí está pegadito el viejo Pepi también. En esta mañana conectadito con la programación. Diez de la mañana, 41 minutos, 10:41. Está conectadito Saturnino también. Saturnino está en la ciudad de Popayán. El hombre está contando ya los días para acercarse a nuestra cabecera municipal.

0: 10:42 minutos, 10 de la mañana, 42 minutos. También nos amplifica a nuestros oyentes en el departamento del Cauca. Muchas gracias. En San Sebastián, Cauca, es ahora en Almaguer, Cauca, en el macizo colombiano, pegándole sabroso. Le estamos pegando sabroso, José, por acá al trabajo, mi gente del Palmar también. Ahí estamos escuchando la programación. ¿Qué tal ese huascazo? Está en esta mañana. El Chico Jaramillo, vete, aléjate de mí, el tramacazo.
1: Tramacazo, sí, pero, un tramacazo.

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Mi gente de Huesaco en esta mañana conectada en el Rosal del Monte. Sufro por ti, lloro por ti. En la mañana le pegan sabroso, mi gente de Huesaco. 11 en la mañana, 9 minutos. Avanzamos, avanza, avanza este sabrosón. Ya entramos a la última hora. Ya se acerca la hora buena también de pegarle sabroso, de echarle mano a la presa. ¿Cómo le parece a usted echarle mano a la presa? Bien rico en este prefin de semana. Tengo por acá información para nuestros oyentes. Vamos con la información. Recuerda que Sedenar se permite informar a las comunidades de los municipios de Leyva, Policarpa, El Rosario y Cumbitara en el departamento de Nariño que se ha programado actividades de mantenimiento preventivo y correctivo que se llevarán a cabo sobre los circuitos. Por tal motivo será necesario suspender el servicio de energía eléctrica en el siguiente horario. Para el día miércoles 14 de octubre, recuerda, veredas afectadas, Las Palmas, La Cuchilla, Panecillo, Canoas, Chorrera, Restrepo, Nacederos, Parroquia, Santander, San Pablo, Buena Visitación, Animé, La Vega, La Toldada, El Cerro, Ejido, Madrigal, La Victoria, Valvanera, Bella Esperanza, La Dorada, El Cairo, Santa Lucía, Los Guamos, El Edén, La Herradura, El Naranjo, San Sebastián, San Roque, Santa Fe, Santa Cruz, Villa Moreno, La Laguna, Providencia, Aguas Calientes, El Tagual, Cuyanul, Negrital, Santa Ana, Las Delicias, Yanazara, La Hoja Cocal, Palmeras, El Tigrillo, Las Varas, San Martín, Santa Cecilia Alto, Santa Cecilia Abajo, El Puntá, Vargas, La Cabaña, Junta Grande, Nuevo Amanecer, Serenil Alto, El Pinde, Ingualpil, Serenil Bajo, El Placer, Junta Grande, Miguel, Nulpi, Guayabalito, Nulpi, Pesquería y el Monte Alto de los municipios de Cumbitara y Policarpa en el horario de 8 a 3 pm. Para el día jueves 15 de octubre, veredas afectadas, Altamira, El Encanto, La Florida, Crucero, Pedregal, El Atico y El Rosal, municipio de Policarpa. Jueves 15 de octubre, vereda afectada, El Diviso, municipio de Taminango, Nariño, de 8 a 1 pm. Viernes 9 de octubre, para el día de mañana, vereda afectada, Villa Alta, municipio de Leyva, de 9 a 1 pm. Viernes 16 de octubre, vereda afectada, El Tablón, municipio de Policarpa, de 7 a.m. a 12 p.m. Agradecemos su atención y comprensión ante esta suspensión programada. Trabajamos para garantizar una continuidad y calidad del servicio en el fluido eléctrico. Óscar Alonso Lazo Navarrete, ingeniero. Ahí está la información en esta mañana.

0: Sonando el sabrosón de la mañana. Vamos a interactuar por acá con oyente. Hola, buenos días.
1: Hola, buenos días.
0: Buenos días, nuestro oyente La Sierra. ¿Cómo está, caballero?
1: Todo bien, ¿y usted cómo está, mijo?
0: Bien, bien, aquí estamos de rela, en ese prefin con el bebé por acá.
1: Buena idea esa, mijo.
0: Eso, pegándole sabroso, ya tú sabes, ¿no?
1: Claro, ya va a ser hora de pegarle, amigo.
0: Ya es hora de pegarle a lo que nos gusta, ¿sí o no?
1: Claro, a todo toca pegarle.
0: Le vamos a pegar a todo en ese prefincho de semana.
1: Sí, señor.
0: Dale, caballero, coméntanos. Dale, ¿cuál es la canción?
1: La ley de la vida de Juan Carlos Garabanda.
0: La ley de la vida, buen traumacazo. Ya lo sonamos, ¿listo?
1: Bueno, muchas gracias, esté bien, pues feliz tarde.
0: Dale, caballero, feliz mañana. Es ahora mi gente conectadita. La ley de la vida de Juan Carlos Garabanda. Tengo por acá. Vamos a mirar por acá. Reporte de sintonía a esa hora. Está conectadita Nelly en Altamira Policarpa. La canción El Duende Alegre, José. Soy por acá la bailarina a esta hora. Alberto Ibarra en Llano Grande, La Unión. Muchas gracias. Un video muy bonito. Ya lo vamos a tocar. Ya lo vamos a programar por acá. En el estado. A ver por acá. Hola, buenos días. Para saludar a Consuelito Chávez. Sintonía de Briseño Nariño. Porfa, dice por acá el tema de Johnny Rivera, es mi madre para mi gente de Briseño, pegadito a la programación. Vamos a ver por acá que nos comenta mi gente también, que está a través de nota de voz. Hola, buenos días.
2: Muy buenos días, Rosareña. Voy a mandar un saludito a Construcciones Jurado, que estamos aquí en Altamira.
0: Eso.
2: Para que haga un favorcito de ponerme un disco Ingrato Amor, Ángel Guarata. Para saludar a todos los muchachos de Construcciones Jurado, en Caminango y acá en Altamira.
0: A mi gente de Construcciones Jurado en Altamira y Taminango, pegaditos con la programación, hola.
3: Buenos días, para saludarlo a usted y su familia, y para saludar a todos los autores de La Rosareña y los que les gusta escuchar La Rosareña, y para saludar a una amiga que tengo por allá en Bogotá.
0: Ajá.
3: Luz, de parte de Rosa Rangijo, y con el disco Consejo Amigo. Y que tenga un feliz día. Bueno, que esté bien. De acá, Rosalena Recibo, de acá de La Guadua.
0: Pegadita, mi gente de La Guadua, por acá. Vamos a ver por acá. Hola, dice por acá el temita Maldito Egoísmo, de Juan Carlos Garabanda. Muchas gracias, José Luis Alberto, a esta hora por acá. Hola, buenos días. Ahí está pegadito José Wilmer Montilla, en Palermo. Pegándole.
4: El favorcito y me coloca El Duende Alegre para escuchármelo ahorita. Bueno, gracias, que esté bien, chao.
0: El Duende Alegre, ahí está Nelly, la bailarina en Altamira Policarpa. Vamos a mirar, Nelly, lo importante es que el tiempo me alcance. Bueno, las canciones populares que ustedes me programan, si no las alcanzo a tocar en la programación, en este Sauroxon, las toco ahora en vallenato y popular. 11:16. Buena salsita, falta una salsita también con buen golpe. El viejo René en Remolino, Isla Parado, sabroso.

11 en la mañana, 34 minutos, ahí estaba el Duende Alegre, Octavio Mesa. Se lo bailó Nelly en Altamira Policarpa, así se lo bailó, se lo vaciló, el gozo, ¿cierto, Nelly? Ahí está, bien conectadita con la frecuencia 93.1 para los maestros de construcción también. Ahí están pegaditos de la programación, por acá tengo pendiente la canción de Landariego, Maldito Egoísmo. Para mi gente de Briseño, Es Mi Madre, de Johnny Rivera. Ya las vamos a ir variando en esa programación, en esa mañana conectadita. Eso, por acá dice Nelly, tú sí sabes, José. Tú sí sabes, tú la tienes clara. Muchas gracias, mi gente de Altamira Policarpa. A esta hora pegándole, le están pegando muy bueno a esa programación. En Florencia, Cauca, también está conectadita Danielita Rodríguez, ahí está. Hola, dice por acá Danielita Rodríguez. Ahí está pegadita la programación. Bueno, por acá tengo un saludito de cumpleaños. Vamos a ver por aquí. Saludito de Happy Verde. En esa mañana dice José, buenos días. Porfa, dice, salúdame a mi hija Caterine Juliet Cerón, que está cumpliendo 7 años de vida. La saluda a su madre Daniela, que la quiero mucho, que gracias a Dios por llegar a mi vida, que cumpla muchos años más, que Dios me la bendiga hoy, mañana y siempre. Le deseamos lo mejor en esa fecha muy especial para la niña Caterine Juliet Cerón en Florencia, Cauca, que el día de hoy está de Happy Verde. Que nuestro Padre Celestial la proteja, la bendiga siempre y que cumpla muchos años más de vida.

0: Que Dios te bendiga. Y que cumplas muchos más.
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Dani Rivera en esta mañana. Es mi madre, mi gente de Briseño, en San Pablo, Nariño. Está Consuelo conectada con la programación. 11:54 minutos, vamos cerrando la programación del Sabrosón de la mañana. Ya continuamos con vallenato y popular hasta las 2 de la tarde. El grupo Niche, buena salsa romántica. Hagamos lo que diga el corazón, amor. Hagamos, hagamos. ¿Qué quiere que hagamos?

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0: Sentimiento vallenato en esa tarde, aún solo un clásico de oro sonando en vallenato y popular. Tú me estás matando y no regresas. No sé dónde estás. Doce, 17 minutos en esa tarde, súper fresca, esa fresca la tarde de ese fin de semana. Qué rico, sabroso, acompañar a toda mi gente que está almorzando, están con la prensa en la mano. Qué chévere para todos ustedes, los que están almorzando en familia, los que están ahí a la espera que llegue la esposa, llegue la novia al punto de trabajo para almorzar, almorzar muy bien, chévere, en esa tarde. 12, 18 minutos. Desde ya, nuestros oyentes, vamos a presentar la combinación para todos los enamorados, despechados, también los que están esperando ese tramacazo. Están esperando esa noticia que ya, bueno, le van a decir, bueno, ya contigo, ya más no. Esa es la noticia que usted lo va a poner a patinar en esa tarde fresquita. Bienvenidos, desde ya ustedes pueden enviarme por acá la nota de voz, pueden comunicarse conmigo, me comentan dónde están. Dianita en Aguadita, el Tambo Cauca, ahí está Dianita, Carito también, está Carito almorzando, ¿cierto, mami? Ahí está almorzando Carito en Aguadita, el Tambo Cauca, pegándole a lo que ella le gusta, el chontaduro. Aguadita, el Tambo Cauca, es la tierra de el chontaduro para toda mi gente de Aguaditas. La familia Muñoz también conectadito en el Alto del Rey, el Tambo Cauca. La familia Montero en Obelisco, el Tambo Cauca. Muchas gracias, mi gente, la familia Montero. Doce, 19 minutos, los conductores también. Recorriendo la vía panamericana, qué chévere. Por aquí estoy observando los vehículos que transitan en la vía panamericana. Desde acá de la cabina de cristal, observo los buses, también los camiones, los muleros. Ahí nos llevan. Muchas gracias por ser la compañía de ustedes día a día, escuchando vallenato popular en esa tarde. Bienvenidos, bienvenidos y bienvenidas. ¿Qué tal si la pasamos bueno? La pasamos de caché, almorzamos sabroso y escuchamos buen vallenato, buena música popular.
1: Hola. ¿Cómo está? ¿Cómo me le va?
0: Bien, bien.
1: Para que haga el favorcito y me coloque ahorita unas dos cancioncitas.
0: Ajá.
1: Murió mi esperanza y soy un pobre caminante. Porfa, gracias, que esté bien, chao. Dios lo bendiga en esta tarde.
0: En esta tarde, mi gente conectadita, está como despechadita nuestra amiga Nelly, ¿cierto? ¿Está despechadita Nelly? Ok, a ver, dígame por acá. El traumacazo, este traumacazo de murió mi esperanza, un traumacazo fuerte, eso pega sabroso al corazón. Ahí está el viejo Barbas. Bueno, no sé, el viejo Barbas, ¿cómo está en cuestión del amor? Está enamoradito el viejo Barbas. Bienvenidos en esa tarde. Llega por acá el de Tom Britica. Olvídate de mí, 1221.

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11:37 minutos, presentación de José Luis Carrascal. ¿Cómo duele el frío? Recordando estos clásicos, estos cortavenas del sentimiento vallenato en esa tarde. Estamos en el postre favorito, es el postre favorito que te acompaña en la programación Vallenato Popular, ya que almorzaste en ese momento esa de relas. Bueno, más de uno también se destapa unita, eso está muy bien, hacerse por ahí. Donde no lo vean, se destapa una cervecita bien rico. Ahí está mi gente de la Unión Nariño, muchas gracias en la Unión Nariño, en esa tarde nos amplifican. El gremio de la construcción en Tamilango, Nariño, muchas gracias. En Altamira Policarpa también para los duros de la construcción. Ahí está Construcciones Jurado, escuchando la programación de Vallenato y Popular en esa tarde. Tengo por acá información, recuerda, atención beneficiarios. La Alcaldía Municipal del Rosario, Nariño, informa a los beneficiarios de renta ciudadana que ya se está realizando el proceso de la bancarización. ¿Cómo puedes hacer el trámite? Recuerda, envía tu certificado bancario y tu documento de identidad al número de WhatsApp 312-845-7316. También puedes acercarte a la oficina de la Alcaldía Municipal para recibir orientación y realizar tu trámite. Tu bienestar es nuestra prioridad. Esta es la información de la Alcaldía Municipal del Rosario, Nariño, para todos nuestros oyentes, los beneficiarios de renta ciudadana. En el barrio Higuirón, ahí están pegaditos los oyentes, Joselito. A esa hora por acá un temita, Amor Gitano de Alcia Costa. ¿Cómo le pago a mi Dios? Ahí está mi gente, ahí estamos pegaditos con la programación también para nuestros oyentes que están disfrutando de la programación. Saludamos a nuestra amiga Blanquita, ahí está Blanquita en el barrio Sagrado Corazón de Jesús, ¿cierto? Eso, por ahí que es el barrio. 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Doce cuarenta y uno minutos. A esta hora avanza el tiempo. Por acá llega esa canción de ese gran artista, Deimer Solarte, Mi Venganza, Mami. Mi Venganza, vamos a vengarnos.

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El Tramacazo en esta tarde, presentación de Luis Alberto Posada. Tan iluso, fui tan iluso, ¿cómo pude hacer eso? En esta tarde avanzamos de programación. Sabroso, sabroso, pegale a esto, vamos a pegarle, ¿sí o no? Un Tramacazo pega bueno. Aguanta pegarle a un Tramacazo en esta tarde. 1:12 avanza el tiempo, ya entramos a la última hora de programación. Saludando a toda mi gente que está conectadita. Saludamos en Génova, Nariño, en el Placer Colón, Génova. Ahí está María, también para su mami, bien los oyentes. Ya almorzaron bien rico, ¿cierto? Ya le pegaron sabroso al almuerzo. Ahí están pegaditas con nosotros. Caterine también a esa hora. Caterine le encanta esa canción, ¿cierto? Ahí está Kate conectadita en Palacio Alto. Toda la familia Luna. Está María, Don Mateo, el viejo David. Todo el combo parrandero en esa tarde. Están trabajando juiciosos, escuchando la frecuencia 93.1. En Florencia, Cauca, en esa tarde también está conectadita Danielita. Un abrazo bien grande para Daniela en Florencia. También para David Ordóñez. Ahí está David. ¿Ya la destapaste, David? Eso. Vamos, pégale al Tramacazo en esa tarde. Saludito también para toda mi gente que está conectadita por acá en La Hormiga, Putumayo. Ahí están por acá almorzando. Bueno, por acá un pescado bien sabrosito, mira por acá, con patacón y guacamole, arrocito. Está almorzando por acá, muchachón, por acá nos envía el foto. Eso está muy bien, que cuide. La canción Falsa Mujer de Segundo Rosero. Ahí está mi gente pegadita, pegadita. En el restaurante Brisas, en Remolino Panamericano. Saludito cordial para ver por acá. Saludamos a... Dancy. Bueno, vamos a mirar por acá. Dancy, parece que dice por acá. También para Juliana. Juliana Narváez. Ahí está, disfrutando en el barrio Isla del Sol, en la ciudad de Bogotá. Está de Happy Birthday, tu cumpleaños, de Jonales Castaño. Atentamente, su tía Jacqueline Erazo. Ahí le envío el saludito muy especial para Juliana Narváez en Bogotá, en el barrio Isla del Sol, que está de Happy Verde. Está de cumpleaños también. Por acá dice, buena tarde, saludito de cumpleaños para Salomé Muñoz en la Unión Nariño, de parte de su tío Armando, también de Paola y toda la familia. Que pase un feliz Happy Verde para todos nuestros cumpleañeros en esa tarde, en este 8 de octubre. Juanito Alimaña en el Rincón Santa Rosa. Ahí está pegadito Juanito Alimaña. Ya se dijo Juancho, ya la desapoyó Juancho. Ya le vamos a dar el Tramacazo. Ahí está el barba también, el duro de la barba. Ya no mira ese muchachón de la barba que tiene. Ya no mira el viejo pro, hombre. Se barbó mucho, mijo. Romita también, saludamos a Flor Popayán, Lucinda, también para Braulio, Mari, Jenny, todo el combo que están por ahí conectaditos con nosotros. La señorita Betty, también para Noli, toda la audiencia en el Rincón Santa Rosa, un abrazo en todos los barrios, el viejo Pepe y la familia Galíndez Díaz a esa hora. 1:16 por acá, un saludito muy especial también en Granada, Taminango. Saludamos a Alejandrita, ahí está Alejandra almorzando. José me hizo por acá, ahí estoy conectadita contigo, escuchando la programación, un vallenatico clásico que me encanta. Bueno, mami, de una, ya tú sabes, vamos a destapar, ¿cierto, Alejandra? Ahí está Alejandra conectadita, un solo cuerpo, corazón. Aquí está la canción de los chiches del vallenato.

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1: Una de la tarde, 36 minutos en exacta tarde. Es tiempo de noticias, de informar a nuestros oyentes. El CRI asegura que no tiene intención de bloquear la vía panamericana y llama a dialogar. Luego del anuncio del presidente Abelardo, quien manifestó que no permitirá bloqueo sobre la vía panamericana, representantes del CRI señalaron durante una rueda de prensa realizada este 8 de octubre que no tienen intención de bloquear este importante corredor vial. Durante la declaración hicieron un llamado al diálogo y señalaron que cualquier situación debe abordarse bajo los principios de paz, respeto, armonía con los pueblos indígenas. Asimismo, convocaron a una calma a los transportadores y a las empresas que dependen diariamente de la vía panamericana, reiterando su disposición a buscar mecanismos de diálogo para evitar afectaciones a la movilidad y mantener la tranquilidad en la región. Es la noticia de la hora en esta tarde.

Una de la tarde, 38 minutos, sabroso. Ahí estaba también la canción de Segundo Rosero, Falsa Mujer, para mi gente de El Putumayo. Ahí están pegándole sabroso, qué chévere que están escuchando lo mejor de vallenato y popular por acá. Reportando la sintonía de Tajumbina en el municipio de La Cruz, Nariño, para saludar a David, también para Efren. La canción José, Mejor es que te marches, de Darío Gómez. Decidí cambiar, de Rafael Orozco. Está más full sintonía, muchas gracias. También por acá un saludito muy especial para la nena. Dice por acá, salúdame José a mi sobrina Sarita Dayana Gaviria, que se encuentra bien conectadita escuchando Rosareña FM, de parte de su tía Alejandra, que la quiere muchísimo en esa tarde. Saludito cordial para Alejandra, también para la nena Sarita Dayana Gaviria. En Granada, Tamilango, conectaditas con la programación. Hola, buenas tardes, saludos. Dice por acá en la vereda del Mayo, municipio de La Unión, la canción Si Tú Supieras, Si Tú Supieras, de Luisito Muñoz. Ahí está mi gente conectadita con nosotros, muchas gracias. En esta tarde también un saludito muy especial en la ciudad de Popayán. A esta hora, saludito cordial para mi hija Angie Melissa, ahí está pegadita, escuchando a Upapi, vale mami, muchas gracias. Ahí está, conectadita en esta tarde, ahí está mi nena Angie Melissa en la ciudad de Popayán, bien conectada con la programación. Ese vallenatico, hija de Diomedes Díaz, te quiero mucho, Dios te bendiga.

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Presentación de Luisito Muñoz en esa tarde. Si supieras, amor, si supieras, regresarías. Una en la tarde, 52 minutos. Vamos ya cerrando la programación Vallenato Popular en esa tarde. Sigan pegaditos, ya está listo y preparado John Meléndez para continuar con toda la programación crossover y la música popular hasta las 7 de la noche. Así es que sigan pegaditos, no se despeguen de la frecuencia 93.1. Agradecer a toda la audiencia que estuvieron acompañándome en esa bonita programación desde muy temprano. Bueno, el día de mañana ya los estaré acompañando a partir de las 9 de la mañana. Ya estaré con ustedes presentando el sabrosón de la mañana. Ya la Chiqui Lop ya me confirmó que ya está cerca por llegar. Entonces ella ya estará en su programación en horas de la mañana. Los invito para que estén pendientes del sabrosón de la mañana a partir de las 9 a.m. Estaré con ustedes con toda la buena programación que le encanta disfrutar a través de la frecuencia 93.1 Rosareña FM. 1:53, mil y mil gracias por la sintonía, que el Todopoderoso me los bendiga. Les deseo un resto de tarde feliz. Sigan acompañaditos de John Meléndez con toda la programación. Feliz tarde para todos. Llegué por acá Los Inquietos, la voz de Nelson Velázquez. Y después de ti, ¿a quién voy a llamar? Feliz tarde, chao.

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Hola, hola, hola, hola, Zapatín con cola. Muy, pero muy. Buenísimas tardes. Buenas tardes. Les tengan todos ustedes. Bienvenidos y bienvenidas a esta programación espectacular, única y bonita, exclusiva de todas las tardes en la mejor estación radial del suroccidente de Colombia, Rosareña Escenio 93.1 FM. Siempre en tu mente.

Siéntese bienvenido, siéntese como en casa en la 93.1. Rosarena Estéreo les trae la mejor programación crossover de lunes a viernes desde las 12 de la tarde hasta las 5 p.m. A través de la 93.1. A esa hora también estamos transmitiendo a través de la internet en www.rosarenafm.com. Nos pueden escuchar a través de las principales plataformas de radio en línea. Venimos recargados en esta tarde de jueves. Llega el jueves, pre-fin de semana, y estamos a jueves 8 de octubre, celebrando, conmemorando el mes de las mascaritas, el mes de los dulcecitos, el mes de los disfraces, el mes de los niños y niñas, que el mes de las brujas, que el mes de Halloween, de Halloween. En brujas y en brujas no hay que creer, pero de que las hay, las hay. Feliz, feliz y encantado de estar con todos ustedes. Mi nombre es John Meléndez, transmitiendo desde la capital de Colombia, La Neverita. Estudios de Rosarena Estéreo y Gaussen en la ciudad de Bogotá. Para Rosarena Estéreo en el municipio de Rosario, mirador turístico del Patía. Desde lo alto de la cordillera suroccidental en el departamento de Nariño, se ubica un lugar maravilloso.

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Envíenos sus mensajes de texto, notas de voz, saludos, complacencias, dedicatorias y todo lo que ustedes quieran. Soliciten las mejores canciones 318-830-0058 o también se pueden comunicar directamente conmigo al 321-662-4431. 321-662-4431, línea habilitada. Para que ustedes se pongan en contacto conmigo. Llámame. Y cuéntame qué es lo que más te gusta que te toque. Hoy somos de jueves, llega el pre-fin de semana y estamos recargadísimos con full música bacana, música variadita de todos los colores, vale, todo en esta tarde de jueves. Vamos a tocar todos los géneros musicales, todas las canciones de las viejitas pero buenas y las nuevecitas también que tanto nos gustan. 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

0: Llegamos a las 2:49 de la tarde, porque desde octubre se siente que viene diciembre. Ahí escuchábamos a los 50 de mi abuelito. Con esa buena canción, María Teresa tiene ganas de cumbanchar. Huele a diciembre, huele a diciembre, huele a buñuelitos, huele a buñuelitos, huele a natilla, huele a año viejo quemado, huele a pólvora. Bueno, ahorita ya no se debe utilizar pólvora, mentiras, malo, malo. Nada de pólvora, nada de pólvora, solamente en manos de profesionales. Pero sí es verdad que ese olorcito a pólvora le trae a uno como sentimiento, le trae a uno como esa nostalgia de la niñez, ¿no? Ahora hay muchas regulaciones para el manejo de la pólvora, pero antes, realmente no habían tantas regulaciones para el manejo de la pólvora y cualquiera lo podía hacer. Por eso habían tantos niños quemados y adultos también. Ahora hay más regulación, pero todavía la gente sigue manejándole el tema de la pólvora en la época de fin de año. Diez minutos, no, separan de las 3 de la tarde. 10 minutos, separan de las 13 de la tarde. Oyentes que se comunican con nosotros, por acá tenemos a la gente de Banistería Cerón, en el municipio de La Cruz, en el departamento de Nariño. Un saludo para Andrés Cerón. Nos programa buenas canciones, por acá nos pide Bella de Manuel Mijares. Claro que sí, mi hermano, sí la tengo, ni más faltaba, ni que estuviéramos bravos. 318-830-0058, línea habilitada para que ustedes sigan enviando sus mensajes. O también se pueden comunicar directamente conmigo al 321-662-4431 para que charlemos, cotorremos, comadremos. Cotorremos un rato y echemos chisme y la pasemos bacano en esta tarde de jueves pre-fin de semana. Seguimos dándole play a las buenas canciones. Esto es el crossover de la tarde en la 93.1.
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2: Hola amigos de Rosareña Estéreo, muy buenas tardes. Reportando sintonía de Ilan Samuel. Colóqueme la chola traicionera y la marcha del pato de Afrozón. Me encanta esa canción, me encanta esa canción de la marcha del pato.

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1: Tenemos las 3 de la tarde en 7 minutos. 3 de la tarde con 7 minutos. La gente de Fuerza Rígida, ese es el Malboro Rojo, canción solicitada. Ahí está ahora por nuestros oyentes. Lo mejor de los corridos tumbados.

Llegamos a las 3 de la tarde, 11 minutos. 3 de la tarde, 11 minutos. 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Y sonando, sonando, sonando en cada uno de los hogares, en cada una de las viviendas, en cada una de las casas. Gracias por abrirnos en las puertas de su hogar y de su corazón. Permitirnos llegar con la mejor compañía, entretenimiento, información y con la mejor música. Y la buena onda positiva de hoy, jueves, pre-fin de semana. Queremos enviar un saludo grandísimo con todo el cariño, muy especial. Un abrazo gigante para Elianita Ordóñez y su distinguido esposo, Jeffer. Jeffer Daza, en la ciudad de Bogotá, en sintonía con Rosarín Estéreo, la gente de Mar Azul Discoteca. Este próximo 17 de octubre tendrá la presentación en concierto para todos sus asistentes. El agente de Organización X de Colombia. Y recordarles que Mar Azul Discoteca, sede número 1, se traslada a una mejor ubicación. Ya estaremos contándole con más detalles esa buena noticia para todos los amantes de la buena cumbia. Mar Azul Discoteca, la casa oficial de la cumbia en Bogotá, ahora en una nueva ubicación. Estaremos revelando a través de sus redes sociales y a través de Rosarín Estéreo cuándo será la fiesta de reinauguración. La fecha y la nueva dirección. Por ahora se nos viene este 17 de octubre. Organización X de Colombia en la sede número 2. Hola, buenas tardes, yo Meléndez. Un saludito para la gente de Servitaller El Campero. Estamos a full sintonía con la 93.1. Nos encanta su programación. Por favor, una canción, así soy yo, el andariego. Es Ana Lucía para la gente de Servitaller El Campero. Un abrazo para toda la gente que se conecta con nosotros. Servitaller El Campero, pegadísimos de la buena programación. Ya le pongo su canción, claro que sí. Para eso estamos.

0: Nuestros oyentes nos siguen enviando sus audios, vamos a escucharlos, a ver.
1: Hola, John Meléndez. Hola. Muy, pero muy buenas tardes para ti, en completa y total sintonía de 93.1. Saluditos para todo el staff de locutores, en especial para ti y tu hermosa familia. Para Jotica, el duro, el mago de los controles. Ahí está, bien juiciosito. Joselito Díaz, la Chiqui Lows. En el Rincón Santa Rosa, saludito muy especial para Blanquita Nora, Carlitos España, en Florencia Cauca, Tyson en Villa María, el fiel oyente de Mercaderes, para Noli, para Anderson en Sucre Cauca. Mira, para que me regales la canción Susana de Miguel Moly. Bien conectaditos, las 24/7 con la estación número 1, con la compañía del mejor DJ. John Meléndez, qué voz tan linda. Mil gracias.
0: Gracias, Sofía. Gracias, Sofía Alejandra, desde Altamira, municipio de Policarpa, siempre conectada con Rosaleña Cera, donde nos envía sus audios. Se toma su tiempo, con calmita, con paciencia, para que salga bonito, ¿sí o no, mamacita? Muchas gracias por escucharnos, muchas gracias por amplificar la 93.1. Altamira, Policarpa, conectados con Rosaleña Cera. La perlita linda de mil colores, como le dice Carlitos España. Tenemos más audios, vamos a escuchar.
2: Hola, Johncito, ¿cómo estás?
0: Bien,
2: ¿cómo, mami? ¿Qué más de bueno? ¿Cómo ha estado?
0: Muy bien.
2: Le digo, sería tan amable, me pasa un saludito de cumpleaños. Lo que pasa es que está cumpliendo años mi prima Nancy Aguirre.
0: Ah.
2: Para que me la saludes y me les coloques un mensaje bien, bien bonito, ¿no?
0: Listo.
2: De parte de Dios, de parte mía, ¿no? De parte de todas las que la queremos. Me colocas un disco de Los Ideales. Bueno, hágase el favor, no me saques al aire, sino que lee el mensaje. Gracias. Dios lo bendiga, Johncito.
0: Demasiado tarde.
2: Se dice que de parte de Ana Judith, ¿no? Desde La Centella. Gracias.
0: No me saques al aire, demasiado tarde, Ana Judith. El abrazo gigante para Nancy Aguirre, la señorita Nancy. En el barrio Sagrado Corazón de Jesús, municipio del Rosario, de parte de Ana Judith, desde la vereda La Centella. Oye, y hablando de eso, la vereda La Centella cuenta con nuevo camino, con nueva carretera, si no estoy mal, ¿no? Ya algunas de las veredas donde faltaba todavía el acceso, por la gestión de la Alcaldía Municipal del Rosario, liderado por la ingeniera Jenny Fernanda Urbano, ya se están ampliando los accesos, están ampliando los caminos, están abriendo nuevas brechas, nuevas carreteras, para dar mejor movilidad a toda nuestra gente maravillosa. El saludo para nuestros oyentes en la vereda La Centella, especialmente para Ana Judith. Le envía el abrazo gigante en el día de su cumpleaños a la hermosa señorita Nancy, en la cabecera municipal de Rosario. Estaremos más adelantico complaciéndola con una canción bien especial para celebrar este cumpleaños por todo lo alto. No sé por qué no quería que saque el audio. Si está muy bonito. Así es que necesitamos que nos envíen sus audios, porque en Rosaleña Estéreo la voz de nuestros oyentes también merece ser escuchada. Queremos conocer, queremos escuchar tu voz. Así que envíanos tus audios al 318-830-0058 o también me puedes llamar a través del 321-662-4431. Tenemos información importante a esta hora, préstele mucha atención, párele orejita, párele bolitas, información de carácter institucional. Atención, beneficiarios. La Alcaldía Municipal del Rosario Nariño informa a todos los beneficiarios del programa Renta Ciudadana que ya se está realizando el proceso de bancarización. ¿Cómo pueden hacer este trámite? Envía tu certificado bancario y tu documento de identidad al número de WhatsApp de 312-845-7316, 312-845-7316, o acércate a la oficina de la Alcaldía Municipal para recibir orientación y realizar tu trámite. Tu bienestar es nuestra prioridad. Ya se está realizando para todos los beneficiarios del programa Renta Ciudadana el proceso de bancarización. para que no tengan que hacer largas filas para cobrar ese subsidio o ese beneficio, sino que simplemente se les consigna a su cuenta bancaria. Buenísimo, mucho más fácil. 3 de la tarde, 18 minutos. Avanzamos con los éxitos en este crossover del jueves, pre-fin de semana. Súbele el volumen.
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0: 20 minutos, se ponen de las 4 de la tarde. 20 minutos, no se ponen de las 4 de la tarde. Escuchábamos la quebradita, la popular quebradita de 1990. O no sufro por ese amor, sufro por ese amor de los... de la orquesta Los Tupamaros, o conocida también como La Quebradita simplemente. Hoy a poco se baila La Quebradita en las discotecas. Siguen llegando los mensajes, siguen llegando los mensajes, siguen llegando los audios, siguen llegando los mensajes de texto. Gracias a la gente que nos escribe a través del 318-830-0058, 318-830-0058. Ese es el WhatsApp de Rosareña Serio para que ustedes sigan enviando todo lo que quieran. Comunicados, complacencias, saludos de cumpleaños, dedicatorios, que si quieren conocer amigos, que si quieren conocer amigas. Estoy buscando persona para una amistad seria.
1: AFC.
2: Tócale. ¿Aló?

0: Estamos listando bastante la Lucía, Se fue esa Lucía ingrata, pero ya volvió rapidito. Rosarín Estéreo nuevamente al aire. Solamente unos segundos, nos quedamos calladitos por algunos problemas en el fluido eléctrico, sobre todo en estos días cuando ya comienzan las lluvias. Comienza a molestar más el servicio de energía, pero bueno, es algo que hemos normalizado. Estamos pendientes para brindarles a ustedes la mejor compañía, estar atentos y permanecer lo más posible conectados con nuestros oyentes. 10 minutos nos separan de las 4 de la tarde, 10 minutos nos separan de las 4 de la tarde. Seguimos adelante con la mejor música. Por acá nos escriben desde Almaguer, Cauca. Hola, buenas tardes, John Meléndez. El saludo para todos los oyentes. Colócame la canción Dos Amores de Dianey Hoyos. Dos Amores de Dianey Hoyos, ¿listo? Se la tengo y ya se la pongo a traquear.
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4 de la tarde, 17 minutos. 4 de la tarde con 17 minutos. Tarde bastante friecita, tarde fría. Pero se sube, se sube, se sube y aumenta el calor humano. En compañía de la buena música de Rosareña Estéreo, 93.1 FM, siempre en tu mente. Aquí está Rocío, muchas gracias por su canción. Listo, aquí estamos para complacerle. Ya te la toqué, Rocío. ¿Contenta, sí o no? ¿Satisfecha, sí o no? ¿Le gustó cómo se la toqué? Ah, bueno, para que vean. Aquí en Rosareña Estéreo te tocamos lo que más te gusta. Hola, muy buenas tardes, John Meléndez. Estamos a full sintonía desde Bolívar en el departamento del Cauca. Saludos para el viejo Tyson, para Blanquita Nora, para Betty en el Rincón Santa Rosa, para Angelito de la Concordia, para Rosita Estrella en la Montaña, para el fiel oyente de Mercaderes, Celso, para los fieles oyentes de Génova Nariño, para Heyman en Quirós, para Don Omar en la Sierra. Por favor, me colocan la canción de los hermanos Mesa. Y Jason, atentamente, Jason. Ah, yo iba a decir que es que de los hermanos Mesa y Jason Jiménez. Me coloca un tema de los hermanos Mesa. No me dice cuál, cualquiera. Queda a mi criterio, con todo el cariño. Pues queremos una buena canción, un éxito de los hermanos Mesa. Por ahí está Jason. Pegadito, conectadito con la buena programación. Eso.

0: Tenemos información importante de carácter institucional que nos envían desde la Alcaldía Municipal del Rosario. Seguimos acercando servicios de salud especializada a nuestra comunidad. En una importante articulación entre el Centro de Salud del Rosario Oeste, Hospital Clarita Santos y la Administración Municipal del Rosario realizaron jornadas de atención especializada en nuestro municipio, en las áreas de medicina interna, psiquiatría, ginecología y pediatría. Esta importante estrategia permitieron acercar servicios especializados a nuestros habitantes, facilitando el acceso a una atención oportuna de calidad sin necesidad de desplazarse fuera de nuestro territorio. Seguimos sumando esfuerzos y gestionando oportunidades y fortaleciendo la atención en salud para contribuir al bienestar y la calidad de vida de nuestra comunidad. La salud de nuestra gente es nuestra prioridad.
1: Estoy pues infinitamente agradecida, el ministerio nos ha apoyado, es una gestión que se ha hecho pues de parte de la administración en conjunto con la doctora Natalia, que es nuestra gerente de la S, y que se ha logrado pues el avance y la financiación de este proyecto. Ha hecho posible esto que hoy estén ustedes acá, que esté acá el equipo de Sandoná con su S para apoyarnos, que son digamos nuestros contratistas a fin de llevar a cabo este proceso y desarrollar, como usted lo dice, estas especialidades aquí en nuestro municipio y permitir que la gente no se desplace a Pasto o a las ciudades más cercanas. Eso hace pues ahorrar a las personas en tiempo, ahorrarles dinero, y además pues hay muchas personas que están muy mal y es difícil desplazarse. Entonces, 1600 personas que le hemos evitado la salida a otras ciudades a ser atendidos. Y además que pues las citas son rápidas, porque ha sido en este mes, mientras que en la ciudad pues tocaría sacar una cita y le dan un mes, dos meses para ser atendidos, es más complejo. Sí, es pues un agradecimiento infinito también al ministerio por ese apoyo, por estos recursos, y también pues decirle a la comunidad que estamos luchando para que estas cosas continúen. Yo sé pues que no es fácil, pero pues sí hace todo lo posible por mejorar la calidad de la vida de la gente.
2: Pido a las autoridades que tengan en cuenta nuestro municipio. Aquí hay mucha gente que necesitamos de estas especialidades.
3: En moto tocaba bajar a Remolino y ahí coger una camioneta hasta Pasto. Entonces uno en ese momento de gestación es muy difícil para estar movilizándose en moto.
4: Nosotros vivimos en un caserío, en una veredita, y de ahí pues es muy complicado el transporte, si toca pagar carrera. Hay veces que no se encuentra quien le haga la carrera, hay veces que toca a la Panamericana, que a media hora de ahí a la Panamericana, y es complicado porque por ahí en ese sector es peligroso, no lo alzan los buses.
5: Es muy difícil ya la edad que ellos tienen, de edad avanzada, viajar hasta Pasto.
6: Y es de primera, ¿no? Ya que Dios los bendiga, que Dios los cuide y que nos vuelvan a ver.

0: Seguimos sumando esfuerzos y gestionando oportunidades y fortaleciendo la salud para contribuir al bienestar y la calidad de vida de nuestra comunidad. Este es el mensaje que nos envía la ingeniera Jenny Fernanda Urbano, alcaldesa del municipio de El Rosario, acercando servicios de salud especializada a toda la comunidad. Para que ustedes puedan observar el video promocional o más bien un recuento de lo que ha sido esta experiencia, trayendo las diferentes jornadas de atención especializada aquí a nuestro municipio, medicina interna, psiquiatría, ginecología y pediatría, pueden visitar la página oficial de Facebook de la Alcaldía Municipal de El Rosario o la página de Facebook de Rosariña Estéreo. Ahí está la información institucional para que ustedes tengan de primera mano y en detalle con imágenes lo que ha sido esta bonita experiencia en favor de toda la comunidad rosariña. Tenemos las 4 de la tarde, 24 minutos, 4 de la tarde con 24. Seguimos avanzando con éxitos, éxitos que nuestra gente va solicitando. Dice por acá, buenas tardes, John Meléndez. Soy fiel oyente de La Rosariña Estéreo, nos encantan sus programas. Muchas gracias, es con todo el cariño. Siempre los escuchamos desde Chachagüí, Nariño, el Melgar de Nariño. Colóqueme las manos de tijera de Gillo Sarante. Las manos de tijera, salsita. Claro que sí, suena, suena, aquí en Rosariña Estéreo.
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15 minutos 11 para las 5 de la tarde, 15 minutos 11 para las 5 de la tarde en ese jueves. Recordarles a todos ustedes que no se despeguen de la sintonía, porque a partir de las 5 de la tarde cambiamos de género musical, abandonamos el crossover y nos pasamos a disfrutar de lo mejor, lo más bonito, lo más exclusivo, lo más escogidito de la música popular. Música popular guascarrilera y del recuerdo, música del chupe, pa' que chupe Guadalupe, pa' que beba Genoveva. Arriba, abajo, al centro y pa' adentro con Rosareña Serio en el show del despecho. La mejor música popular suena solamente aquí, en La Dueña y Reina de la Sintonía. A todos ustedes en los diferentes lugares de Colombia, que a esa hora están conectados con nosotros. La gente que llega de trabajar, la gente que a esa hora llega de laborar, de camellar, de meter el hombro. Ya hicimos mucha plática el día de hoy, jueves. Ahora sí vamos para la casita a descansar y a escuchar Rosareña Estéreo. Encendiendo el parlante, encendiendo la rocola, la cabina de sonido en el celular, en el radio, en el computador, en el televisor. Si tienes su televisor conectado a internet, ahí puedes escuchar Rosareña Estéreo. Simplemente busca en su navegador escuchar Rosareña Estéreo en vivo o en línea. De esa manera puedes llevar un pedacito del sur de Colombia y su buena música y su buena compañía aquí cerquita del pecho, cerquita del corazón, donde quiera que se encuentre, en cualquier lugar de Colombia o en cualquier lugar del mundo. Tenemos gente que a esta hora está sintonizados con nosotros desde España, diferentes lugares de España, Panamá, a gente también en Chile, en Ecuador, en Venezuela, gente que nos sintoniza en los Estados Unidos, en Norteamérica, en los A toda nuestra gente maravillosa conectados con Rosareña Estéreo, porque los paisanitos del sur de Colombia, la gente del Caquetá, del Huila, Tolima, la gente del Meta, Putumayo, Nariño, Cauca, eso, están por todo lado. Donde vaya, cualquier lugar del mundo, se va a encontrar un paisanito. Estamos en todos lados. Pegaditos de la buena programación, y tenemos información importante. Prestenle mucha atención a esta información de carácter institucional para que no se le olvide. Párenle la orejita, párenle bolitas, pues.

0: Estudia, crece y transforma tu futuro con el SENA, Servicio Nacional de Aprendizaje SENA. ¿Quieres fortalecer tus conocimientos, adquirir nuevas competencias y mejorar tu perfil ocupacional? Esta puede ser tu gran oportunidad. Desde el Programa de Atención a Víctimas, el Servicio Nacional de Aprendizaje SENA Nariño, nos permitimos invitar a participar de la cuarta oferta de formación virtual 2026 de técnicos y tecnólogos, una oportunidad para continuar tu formación de manera completamente virtual y completamente gratis, así como nos gusta, gratis. Inscripciones desde el 7 al 9 de octubre, desde el 7 al 9 de octubre, es decir, hasta mañana todavía hay tiempo para inscribirse para realizar un curso técnico o tecnólogo completamente gratis y virtual con el SENA. La modalidad es completamente virtual. Técnicos y tecnólogos, formación completamente gratis y sin intermediarios. Puedes inscribirte directamente en el enlace que está en esta publicación en la página oficial de Facebook de la Alcaldía Municipal de El Rosario o en la página oficial de Facebook de Rosareña Estéreo. Ahí está el enlace en la publicación. De esa manera usted se puede inscribir, llenar sus datos y aplicar por un cupo para ser técnico o tecnólogo completamente gratis. Importantísimo, realiza tu inscripción únicamente a través de los canales oficiales y no compartas tus datos con personas extrañas o con terceros. No dejes pasar esta oportunidad de invertir en tu formación. Invertir en tu educación es abrir nuevas puertas para un futuro laboral y profesional. Vamos a ver un poquito rápidamente y a repasar cuáles son las carreras que se ofrecen. En la formación tecnológica de los tecnólogos tenemos análisis y desarrollo de software, coordinación de procesos logísticos, desarrollo de medios gráficos visuales, desarrollo publicitario, desarrollo multimedia y web, gestión agroempresarial, gestión contable y de formación financiera, gestión de negocios y finanzas, gestión de redes de datos, gestión del desarrollo administrativo e innovación, gestión eficiente de la energía, implementación y gestión de bases de datos, gestión de empresas pecuarias y gestión integral de transporte. Entre los programas de formación ocupacional a nivel técnico se ofrecen algunos de los siguientes. Son muchos, son 30 programas, pero yo solamente voy a mencionar algunos. Tenemos asesoría comercial, comercio de productos sostenibles, emprendimiento y fomento empresarial, operaciones comerciales en retail. ¿Qué será eso? Operaciones comerciales en exterior, procesamiento de pruebas de software, programación de aplicaciones y servicios para la nube y dispositivos móviles, programación de software, proyectos agropecuarios, servicio de recepción hotelera, sistemas teleinformativos, venta de productos en línea. Este me gusta a mí, la verdad me gustaría hacer este programa, me gustaría estudiar este programa, un técnico en venta de productos en línea. Venta de productos en línea. La verdad me llama mucho la atención. Compra y abastecimientos y programación de videojuegos, entre muchos más. Ya usted puede visitar la página de Facebook de la Alcaldía Municipal. Ahí están todos los programas y el enlace para que se inscriba. Aproveche esta oportunidad, técnicos o tecnólogos, completamente gratis con el SENA. 10 minutos separan de las 5 de la tarde. 10 minutos separan de las 5 de la tarde. Seguimos adelante. Hoy la música en este crossover del jueves pre-fin de semana. Súbale el volumen.
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3: Continuamos y avanzamos. Y en esta programación bonita, única y especial de jueves, pero fin de semana, jueves 8 de octubre, en el mes de las mascaritas, el mes de los niños y las niñas, el mes de los dulces, el mes de los disfraces.
4: Me contaron.
3: Cuide mucho a sus niños en este mes de octubre, cuide a sus niñas.
4: Ahora que ando.
3: Si los va a sacar a pedir dulces, no los mande solitos, no los mande con otra persona. Llévelos usted personalmente a disfrutar de esa noche de los dulces. Cuídelos, porque octubre. 5 de la tarde, 17 minutos.
4: Bailen.
3: La música popular guascarrilera de recuerdo suena en Rosareña Estéreo de lunes a viernes desde las 5 de la tarde hasta las 6:50 p.m.
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3: A todos ustedes que están en casita, que están en sus negocios, que están en las fincas, que todavía están trabajando, o a los que apenas se preparan para recibir el turno de la noche.
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3: Les saludamos con todo el cariño por parte de Rosareña Estéreo, todo el staff de locución y todos sus oyentes en el suroccidente de Colombia, en todo el país y también en el exterior. Rosareña Estéreo transmitiendo desde el bello mirador turístico de El Patía, el hermoso municipio del Rosario, en lo alto de la cordillera suroccidental nariñense, a 40 minutos de Remolino Panamericano. Ahí estamos ubicados con todo el cariño, llevándoles a ustedes la mejor compañía y la mejor programación.
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Líneas habilitadas para que ustedes sigan enviando sus mensajes. 318-830-0058. Por acá tenemos mensajitos. Hola, buenas tardes. John Meléndez, aquí escuchando Rosadeña Estéreo. Mi nombre es Junior. Busco amigas entre 28 y 32 años. Oiga, pues. Mi nombre es Junior y busco amigas entre 28 y 32 años para una amistad sincera y posiblemente, y si las cosas se dan, una relación seria y organizarnos, dice él. Ah, ya pues. O sea que consigue compañera de vida. Aquí tenemos a Junior que busca amigas entre 28 y 32 añitos para una amistad sincera. Y si las cosas se dan bien, entonces también para una relación seria y posiblemente organizarse como pareja. Oiga, qué bonito. 322-266-4531 es el número de contacto de Junior. 322-266-4531. Nuevamente, 322-266-4531. Es el número de contacto de Junior. Quiere conocer amigas entre 28 y 32 años.

0: Queremos enviar un saludo cordial a todos nuestros oyentes en la cabecera municipal de El Rosario, en los diferentes barrios, como siempre, en los barrios de la cabecera, el corregimiento especial.
1: En el norte.
0: A la gente del barrio Juanchito, a nuestros oyentes en el barrio Fátima, en el barrio El Recreo, en el barrio Sagrado Corazón de Jesús, en el barrio Centro, barrio Belén, barrio Los Estudiantes, barrio Los Muros, barrio El Higuerón, barrio La Cruz. A la cabecera municipal del municipio del Rosario se conecta a esa hora a disfrutar de la buena música del despecho. En el mes de octubre, se vienen muchas cosas bonitas, se vienen cosas nuevas, se viene buena música. A través de la Rosareña Serie estaremos comentándoles las diferentes actividades y eventos que se vienen para toda nuestra gente maravillosa, en los diferentes lugares de Colombia, los eventos en las discotecas, en los municipios, las fiestas que se vienen, fiestas de disfraces, rodadas de Halloween. Ya la gente, el gremio de... mecánicos de motocicletas de dos y de cuatro tiempos de los diferentes talleres de mecánica especializada en el municipio de Rosario y el cuerpo de bomberos voluntarios desde ya se preparan para organizar la tradicional rodada de Halloween en el Rosario. Ya se está volviendo una tradición por parte del cuerpo de bomberos voluntarios y la gente que pertenece a este gremio de mecánicos, que todos los 31 de octubre, en la tarde y noche, organizan una tenebrosa pero divertida rodada de Halloween por las principales calles de y la cabecera municipal de El Rosario, repartiendo dulces, luciendo sus mascaritas, sus disfraces y la mejor música y entretenimiento para niños y niñas en el Polideportivo Central de Rosario. Estaremos comentándoles cómo será entonces el desarrollo de esta actividad y la invitación más adelante. La música popular y el recuerdo suena en Rosareña Estéreo. Seguimos adelante con más música. Por acá me dicen John Meléndez, buenas tardes. Excelente programación. Saludos desde Belén, Nariño. Un abrazo para nuestros oyentes en el municipio de Belén. Colóqueme la canción Los Tiros de mi Canana de Vicente Fernández. Claro que sí, se la tengo. Para eso estábamos, ni que estuviéramos bravos. Disfrutamos de los éxitos en Rosareña Estéreo. Sube el volumen y tenemos las 5 de la tarde, 22.
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1: 5 de la tarde, 35 minutos, paso a pasito, le vamos diciendo adiós, chao, chao, a este día maravilloso de jueves que nos ha regalado Dios Todopoderoso para darle la bienvenida a una noche bonita, noche, buen descanso, noche espectacular, agradecidos con nuestro Padre Celestial por esta oportunidad maravillosa que nos da de encontrarnos a través de la radio en Rosariña Estéreo. Y el abrazo, como siempre, a esta hora es para la gente que nos sintoniza en los diferentes vehículos por las carreteras del departamento de Nariño, el departamento del Cauca, todos los departamentos del suroccidente colombiano, en toda Colombia, en los vehículos, escucha Rosariña Estéreo.
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1: A la gente que ahora, a esta hora, se moviliza ya con luces encendidas. A esta hora se van desplazando por la vía panamericana, por las vías pavimentadas, por las vías principales, por las secundarias y terciarias, también por las vías destapadas y por las trochas. En las trochas también se oye Rosariña Estéreo. Gracias a usted que va manejando en ese momento, a usted caballero que va tras el volante, a usted preciosa dama que va conduciendo en esta tarde de jueves. Queremos enviarle nuestras mejores energías y ponerlos en las manos poderosas de Dios para que Dios Todopoderoso sea Él acompañándolos en este viaje. Así como salieron de casita de pronto esta mañana o hace unos días o hace un rato, se despidieron de sus seres queridos para abordar ese vehículo, para conducir esa máquina. De la misma manera puedan regresar. Que Dios los acompañe y los lleve con bienestar en este viaje, en este paseo, en este recorrido. Siempre en compañía de la mejor música con Rosariña Estéreo. A esa hora disfrutas del show del despecho. Desde las 5 de la tarde hasta las 6:50 p.m. La mejor música popular guascarrilera. Y te recuerdo, siguen enviando los mensajes. Por acá me dicen... Hay una persona interesada, hay una chica interesada, ok. Hay una chica interesada. Lo que pasa es que un amigo llamado Junior dice por acá: Busco una amiga de 28 y 32 añitos para una amistad sincera. Si las cosas se desenvuelven bien y nos entendemos, posiblemente entonces arreglarnos, organizarnos para una relación seria. Ahí está Junior con su número de teléfono 322-266-4531. Por acá, anónimamente, y no voy a decir quién, me preguntan: hay una chica, una dama que está interesada en escribirle al señor. Me preguntan: ¿cuántos años tiene Junior? No lo dice, no dice cuántos años tiene Junior. Simplemente dice que él busca amigas entre 28 y 32 años. No dice la edad de él realmente. Habría ya que le escriban, que los llamen y bueno, y se conozcan. Todo es hablando en esta vida, todo es hablando. La boca se hizo para hablar.
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1: Y si no, que me lo digan a mí o que se lo digan a los compañeros de la radio. Que nos sudamos el pan, que nos ganamos el pan con el sudor de la lengua. Todos los días. Hablando y llegando hacia ustedes, porque las palabras tienen poder. Vamos a escuchar, hablando de palabras, vamos a escuchar las palabras de nuestro oyente.
2: Hola, Yome, buenas tardes, ¿cómo estás? Espero que se encuentre bien.
1: Gracias.
2: Reportando sintonía de acá del Diviso.
1: El Diviso.
2: Para que me complace con el tema Corazón de Dos del señor Darío Gómez. Muchas gracias, que esté muy bien.
1: Listo, Rosita. Rosita, yo creo que es Rosa Urresti, sí. Desde el Diviso.
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1: 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Listo, ya se la busco.
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1: Por acá les da risa. Uy, ¿cómo así que le suda el pan? Que nos ganamos el pan con el sudor de la frente. Y yo dije, y acá que nos suda el pan. Nos sudamos el pan, sí, literalmente. Ay, ahí está John Alexis Díaz, pegadito del show del despecho, compañerito, todas las tardes. Ya por aquí todas las tardes sintonizado. Muchas gracias por escucharnos, amigazo. Un gran amigo, compañero y hermano. Dice por acá que yo también estoy buscando una amiga. John Alexis Díaz también estaba buscando amigas. Oiga, pues. El John Alexis Díaz, locutor de la Rosariña Estéreo. Bueno, en este momento no está. En este momento está de vacaciones. no está enfrente de los micrófonos, pero más adelante en los próximos días, Dios mediante, estará con nosotros nuevamente. Está buscando amigas. ¡Ay, ay, ay! ¡Partidazo, partidazo! Ah, pero que está buscando es una eduvina. Una eduvina trueba. Que él quiere ser su Franco Reyes. Por acá nos programa Noche Peligrosa del Quilichagüeño de Oro. Total sintonía.
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1: Oye, hablando del Quilichagüeño, ya está más recuperadito, ¿no? Ya canta y todo. Hay quienes dicen que nunca volverá a cantar como antes. Hay otros que dicen que tal vez sí se recupere y vuelva a las tarimas.
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1: Quedó bien afectadito el Quilichagüeño.
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1: Pero lo que sí es que ha despertado en su corazón una fe inquebrantable en Dios Todopoderoso. Es un milagro que ese hombre esté vivo y que esté cantando, aunque enredadito todavía por las operaciones, muchas operaciones que ha recibido, pero todavía ya se le entiende un poquito más.

0: Seguimos adelante con más música. Tenemos las 5 de la tarde, 41. Me contaron. 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
3: Amables oyentes, tengan muy buenas tardes. ¿Cómo me les va? ¿Cómo han estado, mis queridos amigos? Que Dios los bendiga a todos los que están llegando a sus casas, a sus hogares, a reunirse con su esposa, con sus hijos. Que Dios los proteja y los ilumine. Les damos este cordial saludo, un saludo cordial para mis amigos de allá de Chachagüí. Tengo grandes amigos ya. Los de allá del Peñol, que ya dentro de 8 días en el Peñol, dentro de 8 días, amigos, de allá de Las Cochas, del Tambo, en 8 días estoy allá, si Dios lo permite. Bueno, les damos este cordial saludo, que Dios los bendiga, que Dios los proteja. Lo mismo el saludo para mis amigos de Taminango, de Chalhuayaco, de Granada, de Curiaco, de muchas veredas que me visitaron, que también Dios los bendiga. 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Bueno, que Dios los bendiga, la Santísima Virgen los proteja.
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2: Seis de la tarde con 6 minutos en la música popular y el recuerdo suena en Rosareña Estéreo. Continuamos con los éxitos del chupe. Eso lo hacen los pamperos. Laura, canción solicitada.

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0: La hora en Colombia, 6 de la tarde, 18 minutos. 6 de la tarde, 18 minutos.
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0: Saludos a la fiel oyente Faber, conectado con Rosalén Estéreo, Faber Ñáñez. Escuchando y amplificando 93.1 FM, Rosalén Estéreo, siempre tu mente y la mejor música popular en este jueves.
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0: A esa hora nos reportan sintonía desde el Bordo Cauca, la gente del Bordo. Bordo en el municipio de Patía.
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0: El Bordo en el departamento del Cauca, conectados. Prendidísimos on fire con Rosariña. La música del despecho sonando en todo el suroccidente de Colombia.
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0: Tenemos información importante, préstele mucha atención. Paren la orejita para mañana 9 de octubre. Mañana viernes en 9 de octubre. No habrá energía en la vereda Villa Alta, municipio de Leyva, así es, desde las 9 de la mañana hasta la 1 de la tarde. En la vereda Villa Alta, municipio de Leyva, no habrá energía desde las 9 de la mañana hasta la 1 de la tarde, día de mañana 9 de octubre. Esa es la información que nos envían desde Centrales Eléctricas del departamento de Nariño, Sedenar.

0: 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Gracias, ingeniera Jenny Fernanda. Tenemos todavía mucha música programada por parte de nuestros oyentes. Recuerden que en Rosareña Estéreo, nuestros oyentes son el DJ. Ustedes escogen lo que suena en Rosareña Estéreo. Ustedes piden las buenas canciones. Hola, buenas tardes. Dicen por acá, John Meléndez, un saludo para ti. Bendiciones para tu familia. Gracias. También les mandamos un abrazo gigante. Reportando sintonía desde la Unión Nariño.
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0: Por favor, colócame la canción Solo un cigarrillo. Claro que sí, para eso estamos. Buenos éxitos populares sonando en esta tarde bonita de jueves.
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0: eso, señores. Una belleza, una belleza. Vamos con la que sigue.
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0: Tenemos las 6 de la tarde, 38 minutos, 6 de la tarde, 38, ya casi llega la noche por completo, estamos en penumbra. Esperamos con el corazón que les esté gustando esa buena programación. Toda la música que suena a través de la 93.1 es porque ustedes la han pedido, es porque ustedes la han recomendado.
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0: Desearles a todos ustedes una maravillosa noche de buen descanso. Dios Todopoderoso los acompañe y los bendiga. En esta noche bonita de jueves llega el prefín de semana y estamos felices llevándoles la mejor programación.
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0: No se despeguen de la sintonía de Rosareña Estéreo porque la buena música continúa. Los éxitos nunca se detienen.
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1: Hola, mis queridos amiguitos y mis queridas amiguitas. Primero que todo, un cordial saludo de parte, ¿no? De parte de su indio del Putumayo. Espero que todos ustedes, hombres, mujeres, niños, adolescentes, bueno, todas aquellas personas que escuchan, como se dice, estas ondas sonoras, estas ondas radiales, estas ondas hercianas, que escuchan, como se dice, estas emisoras, todos mis radioescuchas, mis queridos amigos, quiero que en este momento reciban un abrazo leal, fraternal, de parte de su indio del Putumayo, que se encuentra, como se dice, en estos momentos aquí, como se dice, como de costumbre, todos los días, entrando a sus hogares, pero con una esperanza, ¿no? Con una esperanza de que cada uno de ustedes, mis queridos amigos, pues se encuentre muy bien de salud, mis queridos amigos, sea moral o sea sentimental. También le envío un saludo, ¿no? A todas aquellas personas que en este momento me escuchan, con todo respeto, me escuchan especialmente de por allá de las cárceles, porque vea, mis queridos amigos, a mí me escribe, como se dice, me escribe gente de la cárcel también, ¿me entiende? De las cárceles del Bordo, gente que me escribe de la cárcel especialmente de Popayán, mis queridos amigos, bueno, gentes que me escriben de las cárceles de Pasto, bueno, de tantas partes, mis queridos amigos que me escriben desde las cárceles, también, mis queridos amigos, les envío un saludo porque a esta hora están sintonizados, ¿no? Están sintonizados con las mejores emisoras, mis queridos amigos, las mejores emisoras que yo paso, como se dice estos programas, mis queridos amigos, y recuerden que, mis queridos amigos, muchas veces, ¿no? Muchas veces, mis queridos amigos, si una persona, si un ser humano cae especialmente, como se dice, a una prisión, no es porque de pronto uno quiera, sino que muchas veces ya el destino está marcado, mis queridos amigos, y para eso, como se dice, uno en la vida tiene que tener, como se dice, un momento de suerte, tiene que contar con suerte para todo, mis queridos amigos, porque muchas veces personas por ser incrédulas, por no creer en Dios, por eso, mis queridos amigos, el día que usted salga, como se dice, de su casa, mis queridos amigos, el día que salga de su casa, de su rancho, de su maloja, de su habitación, primero que todo, si usted va a hacer un viaje largo, mis queridos amigos, una comparación, va a ir, por decir, de Pasto a Medellín, de Pasto a Bogotá, de Pasto donde usted quiera ir, mis queridos amigos, así sea otro país, lo primero que hay que hacer, mis queridos amigos, hay que humillarse, arrodillarse, pedirle bastante a Dios, porque directamente de pronto en el aeropuerto, en el camino o alguna cosa, nada vaya a pasar, mis queridos amigos, no vaya a pasar nada. Y qué mejor pedirle a nuestro Padre, ¿no? A nuestro Padre, que así como salimos del hogar, volvamos otra vez a regresar, mis queridos amigos, porque yo les digo una de las cosas, vea. En esta vida pasan tantas cosas, mis queridos amigos, pasan tantas cosas, que por ejemplo, yo les pongo un ejemplo a ustedes. Por ejemplo, mire, hay personas que, por ejemplo, o sea, están acostumbrados, ¿no? A tener su Biblia. Tienen, por decir, una Biblia, ¿me entiende, mis queridos amigos? Pero da la casualidad que ustedes salen, por decir, una comparación, de su casa, salen una comparación, por decir, de su casa, ¿no? Pero por ahí a los 10, 20 kilómetros, se acuerdan que se les quedó la Biblia, mis queridos amigos, y yo les garantizo y les juro que ustedes no van a ser capaces especialmente de volverse y decir, bueno, yo voy a devolverme porque se me quedó la palabra de Dios, mis queridos amigos. No, eso es una gran mentira. Yo creo que ustedes, hay muchas personas que no se devuelven, mis queridos amigos, no se devuelven por la Biblia, por la palabra de Dios, mis queridos amigos. Por eso yo siempre digo que, mire, el día prácticamente, el día tiene 12 horas y prácticamente el día casi se completa entre día y noche, son 24 horas. Si, ¿cómo no? O sea, si tenemos 24 horas en el día, ¿por qué no vamos a sacar, cuando se dice, mis queridos amigos, unos 10 minuticos o 6 minuticos para Dios, mis queridos amigos? Entonces, aquí les estoy haciendo una reflexión, que si a usted se le queda la Biblia, póngale bastante cuidado. Si a usted se le queda la Biblia, usted no se va a volver por ella. Pero si a usted se le queda especialmente el celular, mejor dicho, a las 3 cuadras, usted le echó mano a los bolsillos y se dio cuenta que el celular no lo tiene en el bolsillo, mejor dicho, eso se desmaya, se le arrancan los pies corriendo, se ahoga por llegar a su casa por su celular, mis mis queridos amigos. Entonces, así mismo deberíamos de hacer con Dios. Entonces, por eso, cuando salgan, mi gran recomendación, mis queridos amigos, cuando salgan, porque nosotros, después de que salimos de nuestra casa, estamos dispuestos, como se dice, estamos impuestos a pasar directamente muchas cosas, mis queridos amigos, a que nos sucedan muchas cosas. Entonces, yo les pido el favor, hay que andar, como se dice, con este Padre Celestial, mejor dicho, todos los días, las 24/7, mis queridos amigos. 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Así que para todas aquellas personas, para toda mi distinguida clientela, mis queridos amigos, que ya muy pronto, cuando ya especialmente ya encuentre la choza, la maloja, encuentre directamente la casa donde me voy a quedar definitivamente, pues ya les voy a estar dando la dirección. Mientras tanto, los atiendo aquí en el Hotel Euros, porque yo tengo mucha gente que está en control y no les puedo, como se dice, descontrolar especialmente sus citas, mis queridos amigos, porque lo que pasa es que allá en el local donde estaba, entonces están haciendo especialmente unos arreglos. Entonces toca que, primero que todo, ya cuando ya me consiga especialmente una casita, les estoy dando la nueva dirección, porque la idea es quedarme aquí directamente en el Bordo Cauca como directamente la sede principal. 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Bueno, mis queridos amigos, ¿no? Y en este momento, póngale bastante cuidado, que pues hay personas, ¿no? Hay personas, por ejemplo, en este momento me han escrito del Manzano. Un saludo para la gente del Manzano, mis queridos amigos, del Manzano, ¿no? Eso queda cerquita directamente a Panoya, entre la entrada de Taminango, mis queridos amigos, la entrada de Taminango, Panoya. Bueno, por ahí queda el Manzano, me han escrito y me dicen así: maestro, necesito que me haga un favor. Lo que pasa es que vengo sufriendo del colon y todo lo que como me hace daño. Se me infla el estómago, me da dolor de estómago, me da retorcijones, me da diarrea, no sé ni qué hacer. Mejor dicho, hasta una bolsa con agua que me tome me hace daño. Hágame un favor, mándeme una fórmula, mándeme una receta, Dios lo bendiga. Bueno, para las personas que van a separar citas para el Bordo el sábado 10 de octubre y el domingo 11 de octubre en Taminango, recuerden que 322-592-2711. Para el colon es muy fácil. Eso es facilito, conseguir especialmente tres tallitos de apio, póngale bastante cuidado, tres tallitos de apio, vamos a conseguir especialmente un pedacito de papaya, también vamos a conseguir la linaza molida, 3 cucharaditas, y vamos a coger la chía. Todo esto lo vamos a licuar, póngale bastante cuidado, todo esto lo vamos a licuar, y lo vamos a endulzar con una cucharadita de miel de abeja, este jugo, y nos lo vamos a estar tomando especialmente en las noches, póngale bastante cuidado, en las noches, un vasadito. Y si, como se dice, si el dolor es muy fuerte, la hinchazón es muy fuerte en el vientre, en el estómago, pues lo vamos a tomar en ayunas y por la noche 2 vasitos al día, y vamos a mirar cómo nuestro colon se nos va a desinflamar. Lo importante, ¿no? Cuando una persona empieza a sufrir especialmente el colon y todas las cosas, es porque muchas veces, ¿no? Recuerden que cuando una persona come carne, yo les voy a pedir un favor, cuando uno come carne, hay que masticar bien, por lo menos hay que darle como unas 30 masticadas especialmente a la carne. Hay gente que come la carne entera, come comen los alimentos enteros y por eso es que directamente sufren, como se dice, estas enfermedades, mis queridos amigos. Entonces, tranquilos, mis queridos amigos, que todo problema tiene solución, toda enfermedad tiene curación, pero siempre y cuando le andes especialmente, haga las cosas con fe, siempre y cuando especialmente te tomen los remedios con fe. Mire, este batido, este remedio, este licuado es muy bueno para desinflamar especialmente el colon, para que mantengas especialmente con ese estómago bien parejito, porque hay personas que cuando el colon no les funciona bien, eso mantienen con un estómago que les cuelga especialmente prácticamente hasta la rodilla, mis queridos amigos. 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